Escucha Dinámica 94.5, son las 7 de la tarde con 6 minutos. Muchachos, 7 con 6 minutos después de haber escuchado el noticiero de Radio Zócalo. Pronóstico, información, todo. Pues ahora sí vamos a darle duro a la música. Y ya de aquí para el Real, de aquí hasta las ¿qué? ¿7 de la mañana? ¿Sí va? De aquí hasta las 7 de la mañana, pura música. Y locutores, buena onda en cabina. Así que quédate con nosotros. 878-115-2083. ¿Quieres alguna rolita? Mandar saludos, lo que quieras. Al WhatsApp lo puedes hacer. 7 con 6.

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Son las 7 de la tarde con 21 minutos. 7 con 21, seguimos escuchando música en Dinámica 94.5. 36 grados la temperatura, no lo puedo creer. A esta hora en Piedras Negras, bueno, pues es que ya se vienen los tiempos más calientes y hay que prepararnos con tiempo. Hay que prepararnos. Buena hidratación siempre. Quienes hagan ejercicio al aire libre, pues obviamente, favor de hacerlo ya después de las 6 de la tarde, si es posible, ya que esté bajando el sol. Y recuerden que hay que tener mucho cuidado con las mascotas, las plantas y las personas de la tercera edad. 7:22 minutos, vamos con música en Dinámica 94.5. ¡Venga, chichi!

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Escúchate a Mica 94.5, son las 7:47. Ya me voy. Gracias por habernos escuchado. Se van a quedar con Rubí y la música de Dinámica 94.5. Yo regreso el domingo a las 10 de la mañana. Si es que hay arriba de Osito, no dispones.

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Hola, ¿qué tal? Muy buenas noches. Vengo llegando aquí a la cabina de Dinámica 94.5. Te saluda Rubí Chávez en esta noche del viernes 12 de junio. Espero que estés pasando una noche muy, pero muy agradable. La temperatura actual ahorita está en los 33 grados, aunque la sensación térmica es de 35 y muy, pero muy al pendientes, ya que hay una previsión de lluvia y tormenta eléctrica que iniciaría desde el domingo por la mañana hasta el martes por la tarde, que puede provocar inundaciones. Pero ¿qué te parece si de eso te comento más adelante de ese comunicado? Por lo pronto te quiero recordar el WhatsApp en cabina, es el 878-115-2083. Por ahí puedes pedir la canción que gustes escuchar esta noche.

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8 de la noche ya con 21 minutos. La temperatura se mantiene en los 32 grados. Y como ya te comentaba al inicio de esta hora, pues Protección Civil está enviando un comunicado y está informando a la ciudadanía que se mantiene activa una alerta preventiva por lluvias vigente desde el domingo 14 de junio hasta el miércoles 17 de junio, debido al pronóstico de precipitaciones de fuertes a muy fuertes, con posibilidad de que algunas celdas de tormenta alcancen intensidad severa. De acuerdo con los reportes meteorológicos, esperan vientos sostenidos de entre 30 y 40 kilómetros por hora, así como ráfagas que podrían alcanzar hasta los 60 kilómetros por hora. Además, existe probabilidad de actividad eléctrica constante y caída de granizo en distintos sectores del municipio. Las autoridades advierten sobre el riesgo de inundaciones repentinas en diversos sectores, por lo que se recomienda a la población extremar precauciones, evitar cruzar calles, arroyos o zonas inundadas, resguardarse en un lugar seguro durante las tormentas y mantenerse atenta a los comunicados oficiales emitidos por Protección Civil Municipal. Protección Civil Municipal continuará monitoreando las condiciones meteorológicas y emitirá actualizaciones oportunas conforme evolucione la situación. Se exhorta a la ciudadanía a mantenerse informada a través de los canales oficiales y atender en todo momento las recomendaciones de las autoridades.

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8 de la noche ya con 37 minutos. Estás escuchando Dinámica 94.5. Esa es la voz de la londinense Olivia Jean con Men I Need. Y sí, de vez en cuando, sobre todo en fin de semana, te da el bajón. A veces sales con las amigas y dices, híjole, me estoy acordando de alguien. Y justo a continuación viene otra rolita de esta artista sueca, Tove Lo, con Habit, Stay High, perdón. Vamos a escucharla.

0: Un momento, Anspach. ¿Qué estás haciendo por los demás? Para vivir satisfecho es importante dar tiempo, apoyo y amor. Una gran persona es la que tiene compasión por los otros, la que sustituye el juzgar por el actuar. Cuando doy, obtengo. Cuando recibo, crezco. Este fue un momento Anspach.
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Son las 9 de la noche ya con 5 minutos. La temperatura actual está en los 33 grados y te saluda nuevamente Rubí Chávez. Recuerda que te voy a estar acompañando aquí en la cabina de Dinámica 94.5 hasta que sea la medianoche y entonces llegará mi compañero Luis Minor. Por lo pronto quiero recordarte el WhatsApp en cabina, es el 878-115-2083. ¿Qué andamos haciendo en este viernes 12 de junio? ¿Qué plan tienes? Espero que ya hayas terminado tu jornada laboral, que ya, si andas en las calles de Piedras Negras, sea para buscar qué plancito vas a hacer, vas a irte a cenar, vas con amigos, y que no sea que andes chambeando. Pero si eres taxista y andas justamente haciendo esto, mira, llévatela leve, te deseo que tengas un turno muy, pero muy bien. Te quiero actualizar el pronóstico para estos días. Fíjate que para el día de mañana sábado se espera una temperatura máxima en los 35 grados y una temperatura mínima en los 26 grados. Para el día domingo, temperatura máxima en los 34 grados y una temperatura mínima en los 24 grados. Ahí es cuando van a empezar, por la tarde ya, las posibilidades de lluvia entre 30% y 50%. Luego para el día lunes, iniciando la semana laboral, estas se van a incrementar hasta un 60% y durante la noche llegarían hasta los 70% de probabilidades de lluvia, para que lo tomes en cuenta.

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32 grados la temperatura actual, ya son las 9 de la noche con 25 minutos. Continúas escuchando Dinámica 94.5. Si te encuentras en tu vehículo conduciendo por las diversas calles de Piedras Negras, por favor conduce con mucho cuidado, ponte el cinturón de seguridad, no olvides, y sobre todo quédate aquí en Dinámica escuchando la mejor música. A continuación viene Olivia Rodrigo con esta canción que es The Cure, y más adelante, después del corte, vienen los Jonas Brothers y también One Republic.

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Acabas de escuchar a One Republic con Need Your Love. Ya son las 9:40. Continúas escuchando Dinámica 94.5. La temperatura está actualmente en los 32 grados, aunque la sensación térmica es de 37. Se supone que para esta noche se espera una temperatura mínima en los 25 grados. Ojalá que sí lleguemos a ellos. Y justamente hablando de estas temperaturas, pues ya se antoja el verano, ya estamos en él y vienen las vacaciones. Y yo te quiero dar aquí algunos tips. Yo no sé si tú tengas ya pensado qué vas a hacer para tus vacaciones de verano, pero aquí te traigo unas ideas rápidas que puedes disfrutar tú o bien con amigos. Una idea sería, por ejemplo, viajar a Cancún, quizá a la Riviera Nayarit, o ya si te quieres ir en plan mochilero, podrías considerar Tailandia. Y a lo mejor me estás escuchando y dices, hey, tranquila, espérame, no tengo tanto presupuesto, ni yo ni mis amigos. Bueno, aquí te voy a dar otras ideas para mochileros o grupos con poco presupuesto y que también puedes considerar en tus planes. Una idea podría ser viajar a lo mejor a Oaxaca. ¿Qué te parece? Ahí también se puede disfrutar de recorridos culturales y una excelente vida nocturna. Otra opción podría ser en Mérida, Yucatán. Es una capital colonial y pues también es muy accesible. Y finalmente, pues tenemos la opción de Veracruz. Ofrece playa, mariscos y música y un ambiente muy festivo. Así que si tú no sabías, no se te había ocurrido todavía qué hacer en estas vacaciones de verano, aquí te voy dando algunas ideas para que vayas abriendo el panorama. Vamos a escuchar ahora a Lady Gaga y esto es Paparazzi.

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0: Es el momento de la oración de la noche.
1: Ya es de noche, Señor, y te decimos, quédate con nosotros.
2: Que la luz de tu gracia no conozca nunca el anochecer en nuestras vidas.
1: Que el trabajo de este día haya sido como ofrenda sin defecto agradable a tus ojos.
2: Que en nuestras palabras y acciones hayamos sido luz del mundo y sal de la tierra para cuantos nos trataron.
1: Ilumina, Señor, nuestra noche y concédenos un descanso tranquilo.
2: Que mañana nos levantemos en tu nombre y podamos contemplar con salud y con gozo el amanecer de un nuevo día.
1: Es de noche, Señor. Quédate con

Y estamos empezando esta tercera hora de mi turno con Sara Larson y esta canción que lleva el nombre de Midnight Sun. Ya son las 10 de la noche con 5 minutos. Continúas escuchando Dinámica 94.5. La temperatura aún se mantiene en los 32 grados. Espero que estés disfrutando de este viernes. Por fin llegó el viernes. Parecía que no iba a llegar. Pero ¿saben que llegó bien rápido? Pues ya la primera mitad de junio. Desde mi punto de vista, mayo se tardó como 90 días, pero junio llegó rapidísimo. Ya el lunes es quincena, se nos estará yendo la primera mitad del mes, acabándose ya el primer semestre del año del 2026. Iría súper rápido. Así que espero que estés aprovechando el año, que estés aprovechando los propósitos que tenías planeados. Y no, bueno, todavía te queda tiempo. Pero no te mortifiques, porque hoy es viernes. Viernes para disfrutar, para escuchar muy buena música. ¿Y dónde? ¿Dónde más? Solamente aquí en Dinámica 94.5.

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Ya son las 10 de la noche con 23 minutos. Continúas escuchando Dinámica 94.5 y eso que acabas de escuchar fue The Fate of Ophelia de Taylor Swift, y justamente de esta cantante te quiero hablar. Y es que esta estrella pop acaba de ingresar al Salón de la Fama de los Compositores. Se acaba de convertir en la segunda persona más joven en recibir este reconocimiento. Solamente fue superada por Stevie Wonder, que tenía 32 años en aquel entonces. Y bueno, se realizó una gala en Nueva York en la que reconocieron algunos de sus éxitos como Love Story o Blank Space. Y bueno, hay una lista grande de artistas. Te puedo mencionar algunos como Bob Dylan, Pharrell Williams o Paul Simon. Y Taylor Swift ya ingresó a esa lista. La carrera musical de Swift se remonta a 2006, cuando lanzó su primer sencillo Tim McGraw, parte de su álbum debut, y desde entonces ha publicado un total de 12 discos, siendo el último The Life of a Showgirl, pues el que le trajo este galardón. Toda la información la puedes encontrar en zocalo.com.mx. Te recuerdo que somos un medio multiplataforma, así que tenemos nuestra página web, pero también nos puedes encontrar en nuestras redes sociales como Dinámica 94.5 FM, y también tenemos a tu disposición el WhatsApp en cabina, el 878-115-2083. 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

Y acabamos de escuchar a Bruno Mars con esta canción Nothing of You. Y fíjate que esta canción fue la primera con la que Bruno Mars participó como un invitado antes de que explotara en el 2010. Esta canción salió en el 2009. Son las 10 de la noche ya con 40 minutos y la temperatura aún se mantiene en los 32 grados. Ahora te voy a dejar con esta otra canción que es de Paramore. Se llama Misery Business y nació porque vio la luz en el año 2007. Esta canción la dejaron de tocar, fíjate que en el 2015, pero en el 2023 regresó a petición de Taylor Swift. Vamos a escucharla.

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1: Un momento, ANSPAC. ¿Qué estás haciendo por los demás? Para vivir satisfecho es importante dar tiempo, apoyo y amor. Una gran persona es la que tiene compasión por los otros, la que sustituye el juzgar por el actuar. Cuando doy, obtengo. Cuando recibo, crezco. Este fue un momento ANSPAC.
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11 de la noche ya con 16 minutos. Estamos iniciando ya esta última hora en la que te voy a estar acompañando aquí en Dinámica 94.5 con este buen bloque de música. La temperatura te la voy a actualizar para que tomes en cuenta. Vamos a ver, 31 grados. Y recuerda que hay una previsión de lluvia y tormenta eléctrica para este domingo.

11 de la noche ya con 23 minutos. Escuchamos esta canción del 2007, casi 20 años de que salió. Y fue el video, el primer video en la historia en llegar a 100 millones de views en YouTube. Eso ocurrió en julio del 2008 y era el video más visto de todos los tiempos. Te quiero recordar el WhatsApp en cabina, es el 878-115-2083, para que me pidas la canción que tienes ganas de escuchar, tu canción favorita. Todavía me quedan algunos minutos para estar aquí hasta la medianoche. Por lo pronto, vámonos con más música.

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11 de la noche ya con 40 minutos y quiero aprovechar esta intervención para despedirme y agradecerte que me hayas permitido acompañarte durante estas horas aquí en la cabina de Dinámica 94.5. El día de mañana estaré regresando en punto de las 5 de la tarde hasta las 10 de la noche. Voy a traer por ahí algunos horarios, algunos turnos de mi compañera Chio Muñoz, ya que ya está en su periodo vacacional. Deseo que tengas muy buenas noches. Estuvo contigo Ruby Chávez.

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4: Hola, hola, soy Claudia Mejía, estamos en un nuevo episodio de Ya Oíste. Hoy vamos a hablar sobre alimentación. Ya sé, a veces es como de la rutina, el trabajo, no podemos alimentarnos bien y que llega el fin de semana y nada más queremos estar en casa, no hacer nada, pero creo que es muy importante. Hoy está conmigo un nutriólogo, es Cristian Gómez Montoya. ¿Cómo estás?
5: ¿Qué tal? Mucho gusto. Pues estoy encantado de estar aquí acompañándolos.
4: La alimentación, cuando nos queremos enfocar justo en nuestra alimentación, es que quiero bajar de peso. Uh-huh. Creo que es más como esa parte. Quiero bajar de peso, no tanto porque quiero estar saludable. Uh-huh. Entonces, ahí también hay un entorno de mitos muy grandísimos.
5: Claro, hay que empezar nuevamente con esta idea de disfrutar estos alimentos, de incluir pues una gran variedad, de empezar otra vez a disfrutar estos alimentos, de ya empezar a entender lo más valioso que es justo esta experiencia. ¿En dónde podemos encontrar nutrición? Pues realmente en todos lados, en lo que, por ejemplo, Navidad, Año Nuevo, que el Día de la Candelaria, realmente muchas veces nos juntamos para comer, para consumir alimentos, que si quiero regalar un detalle, doy chocolates, también aquí podemos encontrar nutrición justamente porque entra esta ingesta de alimento y ahí también, esto también es dieta, no nada más es, ay, la dieta milagro, ay, esta dieta que me va a ayudar a bajar de peso, porque como tú bien lo dijiste, muchas veces nos enfocamos en el peso solamente sin enfocarnos en lo que realmente vale la pena, que es la composición corporal, nuestra salud y el porqué de ese alimento que estamos consumiendo.
4: Dijiste dieta, dieta es comerte un chocolate. Dieta, o sea, abarca toda tu alimentación.
5: Sí, sí, dieta va muchísimo más allá. Es lo que consumes, sea lo que consumas día con día, eso es dieta. Okay. Así sea, comas nada más una manzana, eso ya entraría dentro de una dieta diaria.
4: Ok, y entonces, ¿cuál es la diferencia en llevar justo un plan alimenticio acorde a tus necesidades?
5: Ok, pues mira, llevar un plan alimenticio acorde a tus necesidades es justo eso, ir controlado, dependiendo si tienes alguna patología, dependiendo si tienes alguna necesidad, algún objetivo, si quieres también dirigirlo hacia algo más sencillo, hacia algo más, no sé, no a todos nos gusta lo mismo. Entonces aquí también entra esta parte de nosotros como profesionales de salud, irnos dirigiendo y acomodando, adecuando estos planes de alimentación organizados a cada persona, no tanto que las personas hagan lo que yo digo si no les gusta, porque realmente no lo van a seguir, van a decir, ah, pues si este producto milagro o así, por más que funcione, no lo voy a consumir. Pero creo que aquí es importante esta parte de aterrizar hacia dónde quieres ir y qué necesitas con tu alimentación.
4: O sea, sí o sí, todos, todas debemos de acudir con un nutriólogo, con un profesional, para saber qué comer y saber qué comer bien, si se puede.
5: Claro, y se puede comer rico, se puede comer saludable, se puede comer bastante variado dentro de lo que tú necesitas en tu ingesta diaria recomendada, porque muchas veces pensamos que no, que debemos de comer pura lechuga, que debemos de comer puros licuados, puros jugos inclusive, ¿no? Que se tiene esta creencia, pero la realidad es que no va por ahí. Debe de ser como las características de la dieta correcta, debe ser variado, debe ser suficiente, debe ser adecuado para cada persona, inocuo, que esto quiere decir que sea saludable, limpio para las personas, que no nos haga daño, que cumpla con las características de higiene adecuadas también en el manejo de alimentos, y creo que esto también es muy importante de revisar.
4: Y si una persona que es vegana o vegetariana, vegetariana es diferente, ¿no?
5: Ahorita sí, vamos a hablar
4: sobre
5: diferente.
4: Eso. Pero una persona que es vegana y no tiene un seguimiento constante o adecuado de un profesional, como lo es un nutriólogo, ¿qué impacto tiene en su salud?
5: Bueno, es importante mencionar aquí ya un poquito más específico, por ejemplo, nutrimentos como la vitamina B12, la vitamina D, el omega 3, y estos muchas veces no se pueden cubrir con una dieta 100% vegana. debido a que estos se encuentran mayormente en alimentos de origen animal. Sí se puede ya incluirlo en suplementación, pero hay veces que los mismos veganos dicen, no, yo de plano ni suplementación. Ahí hay que encontrar la manera, es todo un reto, la verdad, también encontrar como la manera de decir, a ver, estos alimentos pueden cumplir un poquito más con lo que necesitas. Se puede tener también un tipo de vida saludable diaria siendo vegano, pero sí tomando en cuenta que es importante cuidar esta parte de la vitamina B12, el calcio, el hierro, la vitamina D, como te decía, el omega 3, porque es esta parte donde ya entran como estos mitos de que no, si ya haces veganismo, ya vas a bajar de peso, vas a verte bien y, o vas a ser débil, o siempre te van a contar puntos buenos o puntos malos, ¿no? Por eso es importante siempre acercarte con un profesional, porque en redes vas a encontrar opiniones a favor o en contra, en las noticias de qué tendencias, en todos lados siempre te van a decir mucha información. Y como me decías, hasta una amiga puede llegar y, oye, no, es que mira, fíjate que bajé 10, 15, 20, 30 kilos, pero no es tanto enfocarnos en el peso, sino enfocarnos en nuestra composición corporal.
4: Pues sí, porque puedes pesar 90 kilos, pero tu masa corporal es menor que el músculo. Uh-huh. Entonces no es lo mismo.
5: Sí, un ejemplo que me gusta mucho darle a mis pacientes es esta idea de pesas, por decir también otro número, 70 kilogramos, pero bajas un kilogramo de grasa y luego subes un kilogramo de músculo, vas a seguir pesando los mismos 70 kilos, pero tu composición corporal va a ser muy diferente y tu salud también pues puede tener también cierto reflejo, ¿no? Y pues esa parte del veganismo muchas veces se cree erróneamente que es un tipo de dieta, pero no, como te decía, es un estilo de vida que justamente se deben de seguir. Bueno, las personas, cada persona sigue una idea diferente acorde a su contexto.
4: ¿Y qué pasa con el vegetariano?
5: Ok, bueno, la diferencia entre el vegano y el vegetariano es que el vegetariano a veces sí puede incluir alimentos de origen animal como el huevo o la leche, ya sean ovo-lacto-vegetarianos. Ovo-lacto-vegetarianos incluyen ambos. Lacto-vegetarianos incluyen solamente productos de leche o lácteos, y los ovo-vegetarianos solamente huevo, pero el vegano sí es un poquito más cerrado a querer consumir. Pero pues hay varios tipos de veganos realmente. Hay inclusive un tipo de vegano que solamente consume frutas, semillas que han caído, ni siquiera dañan la naturaleza. O sea, también entra esta parte del medio ambiente y la parte ecológica. Por lo que te decía también de no dañar la naturaleza, de la huella ambiental.
4: Yo creo que este episodio se tiene que llamar ¿por qué ir con tu nutriólogo? Un nutriólogo. Porque sí, o sea, todo el mundo tenemos esta idea de que ir al nutriólogo es como de, va a tardar un buen en que yo llegue a mi meta, o ya que me dé lo que me tenga que dar. Pero en realidad no es así. Uh-huh. Y ahorita tú no lo estás diciendo. Entonces, digo, cambiar ese chip no es tan fácil, pero como tú decías, empezar por algo ya es una ganancia, ¿no?
5: Sí, y es importante para nosotros nutriólogos empezar a ver esta cuestión de si mi paciente tiene tal característica, se le complica tal cosa, esto no le gusta, por ejemplo el aguacate, ¿no? Que claro que es un alimento con gran cantidad de nutrimentos. Si no le gusta, no es como que ya te lo tienes que comer, porque va, al contrario, nunca va a volver a regresar a la consulta. Y también entra esta parte, ¿no? De respetarlo, de decir, bueno, si no le gusta el aguacate, ¿qué otro alimento le puedo ofrecer a mi paciente para que él diga, me gusta y estoy cumpliendo, ¿no? Siempre es dar estas opciones, porque realmente opciones hay muchas.
4: Cristian, muchísimas gracias por acompañarme aquí a este episodio.
5: No, muchísimas gracias a ti por invitarme, por también escucharme, por apoyar también a las personas en esta cuestión de la información, que empiecen a escuchar también todos estos temas que son bastante importantes.
4: Él fue Cristian Gómez Montoya, yo soy Claudia Mejía, nos vemos en un próximo episodio. Adiós. Yeah.

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Amigos, bienvenidos a lo que viene siendo otro día más aquí a través de Dinámica, otra madrugada, 12 de la medianoche con 6 minutos. Bueno, aquí estamos después de escuchar esto que es Where is My Husband de Raye. Vamos a platicar, por supuesto, la actividad mundialista del día de ayer con los dos partidos de los anfitriones de Canadá y Estados Unidos. Oigan, qué exhibición de Estados Unidos, la verdad. Impresionante. Lo que México no pudo, o más bien no quisieron hacer, porque esa es la realidad, no quisieron, lo hizo Estados Unidos ayer de una manera contundente y un rival mil veces mejor que los sudafricanos, sin duda alguna, este equipo sudamericano, y que también de aquí en adelante que ya la gente de Sudamérica ya deje de menospreciar al área de la CONCACAF diciendo que no vale nada, que todo el mejor fútbol siempre se juega en Sudamérica. A ver, ya los equipos se han alcanzado de una manera abismal. Ayer Estados Unidos les pasó por encima a este equipo y créeme, le puede competir a las potencias Argentina, Uruguay, Brasil, puede y lo hará. Estoy seguro, si en algún dado caso llegasen a enfrentarse, es la realidad. Ya se acortaron las distancias en el fútbol mundial. Ayer, por ejemplo, Canadá, dirías, si enfrenta un equipo europeo, pierde. Y está perdiendo, pero empató y hasta le pudo haber ganado a Bosnia, porque fue mejor que el equipo bosnio, el cuadro canadiense. México, cuando quiere y cuando puede y cuando se la cree, sí es capaz de tumbar a gigantes, también el equipo mexicano. Y los sudamericanos, pues siempre van a tener esa idea errónea de que todo siempre va a girar en torno a ellos. Es una realidad. Ellos creen que todo el mejor fútbol se juega en Sudamérica. Y sí, hay campeones mundiales, Argentina, Uruguay, Brasil, correcto. Hay campeones, obviamente, del continente, como el caso de Chile. Colombia en algún momento lo logró ganar. Pero tarde que temprano, esas distancias que en algún momento dijeron son abismales, pues ya van a ser así, cortas, muy cortas. Y ayer al menos fue una prueba de eso. Porque a lo mejor habían dicho, Paraguay sí le puede ganar a Estados Unidos. Pues tómala. Estados Unidos le ganó y le pasó por encima y hasta pudieron haber sido más goles. Nomás porque le faltó tino al equipo estadounidense. Pero bueno, ahí está, ahorita platicamos de eso. Y también la última llamada para San Antonio en las finales de la NBA hoy.

19 minutos a la 1 de la mañana. A esa hora vamos a comenzar la información deportiva, lo acontecido ayer en las prácticas del Gran Premio de Barcelona. Platicaremos, por supuesto, la última oportunidad que tiene San Antonio de mantenerse vivo en las finales de NBA ante San Antonio, ante los Knicks de Nueva York. Béisbol mexicano, béisbol de grandes ligas y, por supuesto, lo que dejamos al final, el tema mundialista, porque también hoy, ya desde aquí hasta que acabe la fase de grupos, 4 partidos por día, ¿eh?

Ahí está la voz de David Guetta con Forever Young aquí a través de Dinámica. Sí, tenía obviamente tenemos que hablar del mundo deportivo en un ratito más. Ahí platicamos con muchísimo gusto todo esto de lo que es el ámbito de lo que pasó ayer, por cierto, con el tema de la Copa del Mundo y muchas cosas más. Ahorita lo platicamos.

Bueno, pues ahí está la voz de Beyoncé. Sí, les tenía el tema del programa, sin embargo, pues ahí hemos tenido unos pequeños ahí detallitos, pero esperemos, antes de que acabe el turno, poder tener algo para repasar con ustedes al respecto de ellos. Si no, pues mañana la hacemos doble.

poco complicadas las cosas. Amigos, bueno, ahí está la voz de One Republic aquí a través de Dinámica. Recuerden que voy a estar hasta las 5 de la mañana. Temo decirlo, pero pues por el momento está vendiendo el programa, como les comento. Obviamente vamos a platicar todo lo que pasó ayer, pero pues hay ciertas cosas que han ahí, tengo ahí. Bueno, ni hablar. Esperemos poder hacer algo más adelante. 4.5 FM.

Mañana con 37 minutos, ahí está pues Justin Bieber, así que Justin Timberlake y luego Kalani, en fin, ahí está todo lo que escucharon en estas horas o tiempo atrás con lo que fue la buena música. Aquí en Dynamic vamos a tener a Ed Sheeran y mucho más, muchísimo más, la otra mitad de aquí hasta las 5 de la mañana. Aquí estaré con ustedes.

Bueno, pues son las 3 de la mañana, las 2 de la mañana con 44 minutos, pero oigan todo lo que está pasando ahorita. Bueno, hay que saber qué realmente está sucediendo, pero mientras tanto, seguimos con más aquí. 16 minutos a las 3. Bueno, vamos con esto que se llama Hideaway.

Bueno, pues imagínate, ¿no? Son ya las 3 de la mañana con 4 minutos en estos momentos. ¡Qué cosas! Ahorita platicamos. Ahorita. Ya más o menos vamos despabilándonos, pero ahí está la cosa. Raye fue lo que también escucharon. Vamos a tener a Benson Bone. Mucho más música para ustedes hasta las 5 de la mañana.

3 de la mañana con 17 minutos. Ahí está parte de lo que pasa. En fin, vamos a continuar con, de aquí hasta las 5. Recuerden que estoy con ustedes ahí a esta hora y muchas cosas más. Antes, como dicen en el fútbol, antes del silbatazo final, vamos a un ratito más. Así que el centro de mensaje de WhatsApp aquí de Dinámico 8778 115 2080.

Bueno, oigan, pues ahí está la voz de Olivia Dean con Men I Need. Pues lo sucedido ayer en el partido de fútbol en los duelos de Canadá y Estados Unidos, o sea, los anfitriones, pues vimos una disparidad increíble del nivel que hoy están mostrando, o menos no mostraron en otro lugar en el mundial es cuando lo hicieron. Pues Canadá, por ejemplo, pues muy apretado, muy cerrado el partido que tuvo con el equipo de con ese equipo consiguió lo enfrentó, de hecho, el día de ayer se jugó el partido ahí en esta zona de Canadá, en Toronto se llevó a cabo ese partido y pues no pudo el equipo, puedo llamarlo británico, ante los canadienses. Y pues así terminó el partido, de hecho quedó empatado y el otro pues estaba junto con los otros. Y el otro juego, el de Estados Unidos, oigan, ¿qué clase de baile le dio el equipo estadounidense a la selección de ¿cómo se llama? La selección de Paraguay. O sea, de principio a fin, un dominio total de Estados Unidos, y deja tú, jugaron bonito, gustaron, golearon, y aparte, humillaron al fútbol sudamericano, al fútbol paraguayo, que la verdad, pues, nada, y bueno, a ver qué pasa después con todo esto, y cómo seguirán estos equipos de aquí al final de la fase de grupos.

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Bueno, son las 4 de la mañana ya con ¿qué serían? Con 6 minutos, ¿sí? Última hora aquí contigo a través de Dinámica. Feliz sábado. Hoy 13, sábado 13 de junio, ya a mitad del año, pues prácticamente estamos en eso, así que qué locura, ¿eh? Qué locura que ya medio año ha pasado de este 2026, increíble. Vamos con más música.

4 de la mañana con 22 minutos. Ahí está la voz de Somber con Home Records. Falta poco para las 5. Viene el pato. Viene la información de Radio Zócalo Noticias. Así que estamos cerca. Oigan, hoy es el día de definitivo para, pues, si se mantiene vivo o no el equipo de San Antonio. Hoy juegan contra los Knicks de Nueva York. La serie va 3-1 arriba, por cierto, el equipo de Nueva York sobre San Antonio. Juegan en casa, o sea, hoy el partido se va a jugar aquí en San Antonio, así que, bueno, allá en San Antonio más bien. Y pues que haya una reacción del equipo como tal. Pero si tienes un marcador muy abultado, muy grande, al medio tiempo, y te remontan en la segunda mitad, pues sí, no tienes ya mucho que hacer ahí. Pero bueno, aún la esperanza, dicen que lo último que muere es la esperanza, así que pues vamos a ver si a San Antonio todavía le da para jugar un sexto partido, que sería Nueva York, y el séptimo, si se da el empate, volver a San Antonio, ahí, al downtown de la ciudad de San Antonio, para, pues, definir prácticamente todo. Pero bueno, ya sabremos en la mañana, ya sabremos quién, si San Antonio se mantiene o si los Knicks son campeones.

Pues ya falta poco para las 5 de la mañana. De hecho, faltan 25 minutos para que nos den las 5. Ahí está la voz de Sara Larson. Gente, casi nos despedimos. Mientras tanto, sigan con más.

Siguiente. Cielo en su mayor parte soleado, una temperatura máxima que alcanzará los 36 grados centígrados, pero que con el índice de calor se sentirán hasta 42 grados centígrados. Domingo por la noche aparece un 60% de probabilidades de lluvia, cielo en su mayor parte nublado, una temperatura mínima en los 24 grados centígrados. El lunes cielo soleado, 80% de probabilidades de lluvias, la temperatura máxima en los 32 grados centígrados, una mínima por la noche en los 23 con un 70% de probabilidades de lluvias. El martes, 40% de probabilidades de lluvias, cielo en su mayor parte nublado, máxima de 31, mínima de 23. El miércoles, mayormente soleado, máxima de 36, mínima de 24. El jueves, mayormente soleado, máxima de 39, mínima de 26. Y para el viernes de la próxima semana, 20% de probabilidades de lluvias, cielo parcialmente soleado y una temperatura máxima en los 36 grados centígrados. Son las 5 de la mañana con 4 minutos, la temperatura en los 27 grados centígrados. Muy buenos días, sea usted bienvenido a este avance de Radio Zócalo Noticias, periodismo de verdad. Hoy es sábado 13 de junio del año 2026. En la información, como muy positiva para Piedras Negras y el gobierno de la nueva historia, consideró el alcalde Carlos Jacobo Rodríguez la posibilidad de que Mayra Rubí Rangel pudiera llegar al Congreso del Estado por la vía plurinominal. Y es que a pesar de que todavía falta la determinación final del Instituto Electoral de Coahuila, que se dará a conocer este domingo, el presidente municipal aseguró que Rangel Esquivel sería una gran aliada del municipio. Adelantó que algunos de los temas que le pediría llevar al Palacio Legislativo sería la recuperación de la planta tratadora de aguas residuales y que el impuesto sobre nómina se invierta en obras que requiere la ciudad. Tras el percance automovilístico en el que se vio envuelta su unidad el pasado jueves, el alcalde Carlos Jacobo Rodríguez aseguró que el otro involucrado, un empleado de la Fiscalía General de la República, asumió su responsabilidad. Añadió que el empleado federal ignoró el alto ubicado en el crucero, pero por fortuna no pasó mayores y él se retiró porque tenía un recorrido, pero antes publicó el choque para evitar desinformación de sus detractores. Un muerto y cuando menos 10 personas heridas es el saldo hasta el momento de un tiroteo suscitado en la comunidad de Midland, Texas, sin que hasta el momento se hayan revelado mayores detalles del incidente por las autoridades locales. Mientras que la alcaldesa Lori Blount confirmó la cifra de víctimas, Grew Snow, jefe de la policía, admitió que el responsable fue catalogado como tirador activo, por lo que los agentes de diversas agencias de ley se mantuvieron a distancia. 5:07 en la mañana, la temperatura en los 27 grados centígrados. En más noticias, con el caso que se presentó el jueves por la tarde en la colonia de Lázaro Cárdenas, suman ya 23 personas que han salido por la puerta falsa en Piedras Negras en lo que va del año, de acuerdo a cifras de la Fiscalía General del Estado. El coordinador de Ministerios Públicos informó lo anterior y añadió que de esa cifra, solo uno ha sido con arma de fuego y el resto por ahorcamiento, número con el que se mantiene la tendencia del año pasado. Son las 5 de la mañana con 8 minutos, la temperatura en los 27 grados centígrados. Hasta aquí este avance de la información. Regresamos micrófonos a cabina.

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4: 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Disfruta las cosas que forman parte de tu vida, que quizá te habían pasado desapercibidas. Intenta poner más atención a tus actividades diarias. Disfruta lo que te rodea y date cuenta de todo lo que te produce bienestar. Descubre aquellas actividades que no te gustaban tanto. Pon más atención a tus actividades cotidianas. Pon más entusiasmo, cambia un poco tu rutina por una chispa de alegría en tu vida. Tu familia y quienes te rodean, haz de lo cotidiano algo muy especial. Este fue un momento Anspac.
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2: Son las 5:32 de la mañana, la hora correcta, la temperatura en los 26 grados centígrados. De acuerdo al Servicio Meteorológico Nacional de los Estados Unidos, hoy tendremos cielo parcialmente soleado, una temperatura máxima de 35 grados centígrados. Sin embargo, el índice de calor hará que se sientan hasta 40 grados centígrados. Por la noche, cielo en su mayor parte nublado, una temperatura mínima en los 25 grados centígrados. Mañana domingo, parcialmente soleado, máxima de 36, pero el índice de calor hará que se sientan hasta 42 grados centígrados. Domingo por la noche, cielo en su mayor parte nublado, aparece un 60% de probabilidades de lluvias, la temperatura mínima en los 24 grados centígrados. El lunes, cielo en su mayor parte nublado, una temperatura máxima de los 32 grados centígrados y existe un 80% de probabilidades de lluvias durante el día. Por la noche, cielo en su mayor parte nublado, una temperatura mínima de los 23 grados centígrados con un 70% de probabilidades de lluvias y tormentas. El martes, 40% de probabilidades de lluvias solamente durante el día, cielo en su mayor parte nublado, una máxima en los 31 grados centígrados, mínima por la noche en los 23 grados centígrados. El miércoles, mayormente soleado, máxima de 36, mínima de 24. El jueves, mayormente soleado, máxima de 39, mínima de 26. Y para el viernes de la próxima semana, 20% de probabilidades de lluvias y tormentas, cielo parcialmente soleado, con temperatura máxima en los 36 grados centígrados. Son las 5:34 de la mañana, la temperatura en los 26 grados centígrados. Muy buenos días, sea usted bienvenido a este avance de Radio Zócalo Noticias, periodismo de verdad. Hoy es sábado, pleno fin de semana, 13 de junio del año 2026. En la información, como muy positiva para Piedras Negras y el gobierno de la nueva historia, consideró el alcalde Carlos Jacobo Rodríguez la posibilidad de que Mayra Rubí Rangel pudiera llegar al Congreso del Estado por la vía plurinominal. Y es que a pesar de que todavía falta la determinación final del Instituto Electoral de Coahuila, que se dará a conocer este domingo, el presidente municipal aseguró que Rangel Esquivel sería una gran aliada del municipio. Adelantó que algunos de los temas que le pediría llevar al Palacio Legislativo sería la recuperación de la planta tratadora de aguas residuales, así como el impuesto y que el impuesto sobre nómina se invierte en obras que requiere la ciudad. Tras el percance automovilístico en el que se vio envuelta su unidad este jueves, el alcalde Jacobo Rodríguez aseguró que el otro involucrado, un empleado de la Fiscalía General de la República, asumió su responsabilidad. Añadió que el empleado federal ignoró el alto ubicado en el crucero, pero por fortuna no pasó a mayores y él se retiró porque tenía un recorrido, pero antes publicó el choque para evitar desinformación de sus detractores. 5:36 de la mañana, la temperatura en 26 grados centígrados. En más noticias, un muerto y cuando menos 10 personas heridas es el saldo preliminar de un tiroteo suscitado en la comunidad de Midland, Texas, sin que hasta el momento se hayan revelado mayores detalles del incidente por las autoridades locales. Mientras que la alcaldesa Lori Blunt confirmó la cifra de víctimas, Greg Snow, jefe de la policía, admitió que el responsable fue catalogado como un tirador activo, por lo que los agentes de las diversas agencias de la ley se mantuvieron a distancia. Con el caso que se presentó este jueves por la tarde en la colonia Lázaro Cárdenas, suman ya 23 las personas que han salido por la puerta falsa en Piedras Negras en lo que va de este año, de acuerdo a cifras de la Fiscalía General del Estado. El coordinador de Ministerios Públicos informó lo anterior y añadió que de esa cifra, solo uno ha sido con arma de fuego y el resto por ahorcamiento, número con el que se mantiene la tendencia del año pasado. Rogelio Gómez Rodríguez añadió que a esa cantidad hay que sumarle los 5 casos que se han presentado en los municipios de los 5 manantiales que forman parte de la Delegación Norte 2. añadió que otro intento de privarse la existencia se registró en Piedras Negras, donde un jovencito de tan solo 14 años de edad intentó quitarse la vida ingiriendo medicamento controlado. Gómez Rodríguez detalló que Javier Natanael N. fue trasladado al hospital para su atención médica, de donde sería dado de alta en las próximas horas. Como un gasto inútil, consideró Tom Smerber, sheriff del condado de Maverick, la decisión del gobierno de Texas de comprar más boyas que serán instaladas en el río Bravo con el fin de tratar de evitar la migración ilegal por esta frontera. Reiteró su desacuerdo con la medida y aseguró que el flujo migratorio está por debajo de niveles históricos, además de que ya existen muros, cercas y vallas de alambre que frenan el paso de cualquier persona hacia los Estados Unidos. Son las 5 de la mañana con 39 minutos, la temperatura en los 26 grados centígrados. Hasta aquí este avance de la información. Regresamos micrófonos a cabina.

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1: Son las 6:00 a.m. con 2 minutos, la hora correcta, la temperatura sigue en los 26 grados centígrados de acuerdo al Servicio Meteorológico Nacional de los Estados Unidos. Hoy tendremos cielo parcialmente soleado, una temperatura máxima que marcará de acuerdo al termómetro los 35 grados centígrados, pero que con el índice de calor se sentirán hasta 40 grados centígrados. Por la noche de este sábado, cielo en su mayor parte nublado, una temperatura mínima en los 25 grados centígrados. Mañana domingo, cielo parcialmente soleado, temperatura máxima de 36 grados centígrados, pero que con el índice de calor se sentirán hasta 42 grados centígrados. Por la noche aparece un 60% de probabilidades de lluvias, cielo en su mayor parte nublado, una temperatura mínima de los 24 grados centígrados. El lunes, cielo en su mayor parte nublado, temperatura máxima de 32 grados centígrados con un 80% de probabilidades de lluvias. Por la noche, 70% de probabilidades de precipitaciones y tormentas, cielo nublado, una temperatura mínima en los 23 grados centígrados. El martes, 40% de probabilidades de lluvia, cielo en su mayor parte nublado, máxima de 31, mínima de 23. El miércoles, ya sin lluvias, mayormente soleado, máxima de 36, mínima de 24. El jueves, mayormente soleado, máxima de 39, mínima de 26. Y para el viernes de la próxima semana, regresan las probabilidades de lluvias en un 20% durante el día, cielo en su mayor parte soleado, con temperatura máxima en los 36 grados centígrados. Son las 6:04 a.m, la temperatura en los 26 grados centígrados. Muy buenos días, sea usted bienvenido a este avance de Radio Zócalo Noticias, periodismo de verdad. Hoy es sábado 13 de junio del año 2026.

asumió su responsabilidad. Añadió que el trabajador federal ignoró el alto ubicado en el crucero, pero por fortuna el hecho no pasó a mayores y él se retiró porque tenía un recorrido, pero antes publicó el choque para evitar desinformación de sus detractores. Un muerto y cuando menos 10 personas heridas fue el saldo hasta el momento de un tiroteo suscitado en la comunidad de Midland, Texas, sin que hasta el momento se hayan revelado mayores detalles del incidente por parte de las autoridades locales. Mientras que la alcaldesa Lori Blunt confirmó la cifra de víctimas, Greg Snow, jefe de la policía, admitió que el responsable fue catalogado como tirador activo, por lo que los agentes de diversas agencias de la ley se mantuvieron a distancia. 6:06 a.m, la temperatura sigue en los 26 grados centígrados. En más información, como un gasto inútil, consideró Tom Schmerber, sheriff del condado de Maverick, la decisión del gobierno de Texas de comprar nuevas boyas que serán instaladas en el río Bravo con el fin de tratar de evitar la migración ilegal por esta frontera. Reiteró su desacuerdo con la medida y aseguró que el flujo migratorio está por debajo en niveles históricos, además de que ya existen muros, cercas y vallas de alambre que frenan el paso de cualquier persona hacia los Estados Unidos. Un total de 3,278 jóvenes de 3 secundarias, una preparatoria y 2 universidades se han visto beneficiados con las brigadas juveniles del gobierno municipal, confirmó el director de la Oficina de Atención a la Juventud. Alexis Muñoz indicó que se contempla reforzar dicho programa lo que resta del año, por lo que se habrán de consolidar las cifras que, comparadas con las del gobierno anterior, donde no hubo acciones similares, marcan una gran diferencia. Reportes de desasolves de drenaje permitieron llevar dichos trabajos a colonias como Chapultepec, 28 de junio, Lázaro Cárdenas, Río Escondido, entre otras, declaró Alexis González, responsable operativo del Sistema Municipal de Aguas. Detalló que también se instaló una bomba en el tanque de la colonia Los Montes ante la baja presión por las tardes y destacó la coordinación con Obras Públicas e Imagen Urbana para atender las zanjas abiertas en dichas reparaciones. Son las 6:09 a.m, la temperatura en los 26 grados centígrados. Hasta aquí este avance de la información. Regresamos micrófonos a cabina.

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2: Son las 6:32. La temperatura sigue en 26 grados centígrados. De acuerdo al Servicio Meteorológico Nacional de los Estados Unidos, hoy tendremos cielo parcialmente soleado, una temperatura máxima de los 35 grados centígrados, pero que con el índice de calor hará que se sientan hasta 40 grados centígrados. Hoy por la noche, cielo en su mayor parte nublado, una temperatura mínima de los 25 grados centígrados. Mañana domingo, cielo parcialmente soleado, máxima de 36, pero el índice de calor hará que se sientan hasta 42 grados centígrados. Por la noche aparece un 60% de probabilidades de lluvias, cielo en su mayor parte nublado, una temperatura mínima en los 24 grados centígrados. Domingo, el lunes, inicio de semana, cielo soleado, máxima de 32 grados centígrados, pero 80% de probabilidades de lluvias durante el día y 70% por la noche. Cielo en su mayor parte nublado, una temperatura mínima en los 23 grados centígrados. El martes, 40% de probabilidades de lluvia, cielo en su mayor parte nublado, máxima de 31, mínima de 23. El miércoles, ya sin lluvias, mayormente soleado, máxima de 36, mínima de 24. Para el jueves, mayormente soleado, máxima de 39, mínima de 26. Y para el viernes de la próxima semana, reaparecen las probabilidades de lluvias en un 20%, cielo en su mayor parte soleado, con temperatura máxima en los 36 grados centígrados. Son las 6:33, la temperatura en 26 grados centígrados. Muy buenos días, sea usted bienvenido a este avance de Radio Zócalo Noticias, periodismo de verdad. Hoy que es sábado, pleno fin de semana, 13 de junio del año 2026. En la información, como muy positiva para Piedras Negras y el gobierno de la nueva historia, consideró el alcalde Jacobo Rodríguez la posibilidad de que Mayra Rubí Rangel pudiera llegar al Congreso del Estado por la vía plurinominal. Y es que a pesar de que todavía falta la determinación final del Instituto Electoral de Coahuila, que se dará a conocer este domingo, el presidente municipal aseguró que Rangel Esquivel sería una gran aliada del municipio. Adelantó que alguno de los temas que le pediría llevar al Palacio Legislativo sería la recuperación de la planta tratadora de aguas residuales y que el impuesto sobre nómina se invierta en obras que requiere la ciudad. En otra información, tras el percance automovilístico en el que se vio envuelta su unidad el jueves, el alcalde Jacobo Rodríguez aseguró que otro involucrado, un empleado de la Fiscalía General de la República, asumió su responsabilidad. Añadió que el empleado federal ignoró el auto ubicado en el crucero, pero por fortuna no pasó a mayores y él se retiró porque tenía un recorrido, pero antes publicó el choque para evitar desinformación de sus detractores. En otros temas, un muerto y cuando menos 10 personas heridas es el saldo hasta el momento de un tiroteo suscitado en la comunidad de Midland, Texas, sin que hasta el momento se hayan revelado mayores detalles del incidente por las autoridades locales. Mientras que la alcaldesa Lori Brown confirmó la cifra de víctimas, Greg Snow, jefe de la policía, admitió que el responsable fue catalogado como tirador activo, por lo que los agentes de diversas agencias de la ley se mantuvieron a distancia. 6:36, la temperatura de los 26 grados centígrados. En más noticias, con el caso que se presentó el jueves por la tarde en la colonia Lázaro Cárdenas, suman ya 23 personas que han salido por la puerta falsa en Piedras Negras en lo que va del año, según cifras de la Fiscalía General del Estado. El coordinador de Ministerios Públicos informó lo anterior y añadió que de esa cifra, solo uno ha sido con arma de fuego y el resto por ahorcamiento, número con el que se mantiene la tendencia del año pasado. Rogelio Gómez Rodríguez añadió que esa cantidad hay que sumarle los 5 que se han presentado en los municipios de los 5 manantiales que forman parte de la Delegación Norte 2. Añadió que otro intento de privarse la existencia se registró en Piedras Negras, donde un jovencito de solo 14 años de edad intentó quitarse la vida ingiriendo medicamento controlado. Gómez Rodríguez detalló que Javier Natanael N. fue trasladado al Hospital Salvador Chavarría para su atención médica, de donde sería dado de alta en las próximas horas. Como un gasto inútil, consideró Tom Smerber, sheriff del condado de Maverick, la decisión del gobierno de Texas de comprar nuevas boyas que serán instaladas en el río Bravo con el fin de tratar de evitar la migración ilegal por esa frontera. Reiteró su desacuerdo con la medida y aseguró que el flujo migratorio está por debajo en niveles históricos, además de que ya existen muros, cercas y vallas de alambre que frenan el paso de cualquier persona hacia los Estados Unidos. Aunque el jueves solo se atendieron 31 baches debido al mantenimiento de un par de planchas, este viernes se duplicará el trabajo de las cuadrillas de obras públicas, confirmó el director de la dependencia, Luis Gibran González. Entre las colonias atendidas están Año 2000, Delicias, Acoros y Lázaro Cárdenas. La reparación de la zanja del sistema municipal de aguas en la avenida Lázaro Cárdenas, además de 19 luminarias en el Edén, Villarreal y Los Laureles. Son las 6:39 a.m, la temperatura en los 26 grados centígrados. Hasta aquí este avance de la información. Regresamos micrófonos a cabina.

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0: Son ya las 7:01 a.m. Es la hora correcta. La temperatura ha estado rondando entre los 26, ahora marca 25 grados el termómetro. Lo cierto es que, de acuerdo al Servicio Meteorológico Nacional de los Estados Unidos, el cual le detallaremos más adelante el pronóstico del tiempo, será un día bastante caliente, ya comenzando a figurar las sensaciones térmicas que generan, obviamente, pues esta sensación de mayor calor. Los detalles un poco más adelante. Por lo pronto, esto es parte de lo que usted escuchará en la primera emisión de Radio Zócalo Noticias, periodismo de verdad. Carlos Jacobo Rodríguez aplaude llegada de Mayra Rubí al Congreso local por la vía plurinominal.
1: Confirma alcalde acuerdo en percance automovilístico donde resultó afectado.
0: Tiroteo en Midland, Texas, deja un muerto y 10 heridos. Responsable se atrincheró.
1: Confirma Fiscalía General del Estado 23 suicidios en Piedras Negras en lo que va del presente año.
0: Reportan otro intento de suicidio, ahora un jovencito de 14 años de edad.
1: Dictan 18 años de cárcel a joven de 20 años en Hilo Paz por casa de seguridad de migrantes.
0: Agresor de la colonia Valle del Norte queda en prisión preventiva.
1: Gasto inútil y ampliación del muro de boyas en Eagle Pass, afirma el sheriff Tom Schmerber.
0: Liberan a médico de la Cruz Roja acusado de violación. Caso se sobrellevó.
1: En casos por separado, detienen a 3 en Eagle Pass con drogas y artículos para consumirlas.
0: Atención a la juventud, retoma brigadas en secundarias y preparatorias de Piedras Negras.
1: CIMAS continúa con labores de desasolve, destacan coordinación con dependencias.
0: Obras Públicas reporta avances en bacheo y reparación de alumbrado público.
1: Imagen Urbana y Ecología intensifica labores de limpieza en la ciudad.
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0: Son las 7:05 a.m. La temperatura en los 25 grados centígrados. De acuerdo al Servicio Meteorológico Nacional de los Estados Unidos, hoy el termómetro marcará como temperatura máxima los 35 grados centígrados, pero el índice de calor hará que se sientan hasta 40 grados centígrados. Por la noche de este sábado, cielo en su mayor parte nublado, una temperatura mínima en los 25 grados centígrados. Mañana domingo, cielo parcialmente soleado, una temperatura máxima de 36 grados centígrados, pero el índice de calor hará que se sientan hasta 42 grados centígrados. Atención, porque mañana por la noche aparece un 60% de probabilidades de lluvias y tormentas. Cielo nublado, una temperatura mínima en los 24 grados centígrados. El lunes, inicio de semana, 80% de probabilidades de lluvias y tormentas. Cielo en su mayor parte nublado, una temperatura máxima de 32 grados centígrados. Y por la noche una mínima en los 23 grados centígrados, donde aparece un 70% de probabilidades de lluvias y tormentas. El martes, 40%.

0: 25 grados centígrados. Vamos a monitorear la carga vehicular de los puentes internacionales gracias a las cámaras exclusivas de Super Channel 12. El puente número 1, que hace 8 minutos inició operaciones, por el momento, así como lo estamos observando, van circulando los vehículos que esperaban antes de que iniciara operaciones el puente 1, y ahí va circulando el tráfico. Sin embargo, ya estamos observando que metros antes de las casetas de revisión del lado americano ya hay esta fila. Seguramente en la siguiente actualización de la carga vehicular, pues obviamente le diré que el puente 1 está lleno ya de caseta a caseta. Por lo pronto, ahí van poco a poco circulando los vehículos. Y el puente 2, ese que opera las 24 horas del día, ese también ya está lleno de caseta a caseta a esta hora de la mañana.
1: La cotización del peso dólar este día sin cambios amanece en 16 pesos con 70 centavos a la compra y en 17 pesos con 30 centavos a la venta.
0: Nos vamos con los precios de la gasolina para que usted lo considere si va a salir de la ciudad el fin de semana, y pues bueno, mucha gente visita otros lugares. La gasolina Magna hoy amanece en 19 pesos con 69 centavos, la Premium en 24 pesos con 10 centavos y el diésel en 26 pesos con 97 centavos. 7 de la mañana con 10 minutos, la temperatura en 25 grados centígrados. Muy buenos días, es un gusto poder saludarles ya a todos ustedes en esta mañana de sábado, pleno fin de semana, 13 de junio del año 2026. Le damos la bienvenida a esta primera emisión de Radio Zócalo Noticias, periodismo de verdad. Las voces que en esta ocasión escuchará, pues bueno, se reduce la mesa de información. Don Carlos de Smog, ¿cómo está? Muy buenos días.
1: Muy buenos días, pues muy contento porque hoy precisamente celebramos 61 años de periódico Zócalo y de todo el grupo Zócalo. Son 61 años de esfuerzo, de profesionalismo, además de una entrega muy buena por parte de todos los compañeros en radio, televisión y el periódico impreso. Y pues son 61 años desde que se fundó este periódico y esta marca Zócalo, que ya es estatal, que ya está circulando en todo el estado de Coahuila, y pues ha dado muy buenos frutos para seguir adelante en los próximos años.
0: No, sin duda, nuestro reconocimiento a quienes actualmente laboran en periódico Zócalo, pero quienes a lo largo de 61 años ya de historia han contribuido al periodismo de Piedras Negras, la región norte de Coahuila y sur de Texas, y algunos que incluso pues han dejado escuela. Hoy periódico Zócalo precisamente viene publicado un suplemento especial de lo que representan estos 61 años de periódico Zócalo, y también hoy son 18 años de periódico Zócalo en Saltillo. Hoy un especial de Maru Valencia, nuestra compañera de periódico Zócalo en Saltillo, pues nos da detalles, ¿no?, de lo que han sido así a grandes rasgos 61 años de historia. ¿Cuántos acontecimientos, don Carlos, le hemos dado a conocer a través de las portadas, de las páginas de periódico Zócalo?
1: Pues como tú dices, se ha hecho historia, se ha hecho formación, se ha dado la mejor información de la ciudad, de la región y del estado a través de las páginas de Zócalo, y que pues realmente la ciudadanía ha brindado el apoyo, ¿verdad?, con su preferencia a este medio, porque sí, es como tú comentas también, es un eje rector de la ciudad y de la entidad totalmente, porque se han publicado historias, se han publicado hechos, se han publicado informaciones de gran magnitud, de primera línea, que pues competimos con cualquier periódico del país.
0: Sin duda, así es que nuestro reconocimiento y nuestras felicitaciones a todos los que forman parte de esta gran, gran familia de periódico Zócalo. 61 años, dice hoy este suplemento, dice, llega a su mayoría de edad periodística. La verdad es que todavía faltan muchos, muchos años de éxito para esta casa.

0: editorial que forma parte pues de este grupo Zócalo, que es periódico, radio, televisión y por supuesto las redes sociales. Y hoy, antes de comenzar con toda la información que le tenemos preparado, pues bueno, quisimos darle a conocer del sensible fallecimiento de dos personalidades aquí en Piedras Negras, una del ámbito empresarial muy distinguido y por supuesto en el ámbito musical, una persona que por muchos, muchos años se dedicó al entretenimiento, a relatar también historias a través de la música, de su muy peculiar estilo. Me refiero al primero de los casos, bueno, a este que le estamos comentando, a Rubén Castillo. ¿Quién es o quién fue Rubén Castillo, don Carlos, amigos? Pues fue un ícono de la música norteña y líder de esta agrupación que todos conocimos como Los Pingüinos del Norte. Un nombre que desde ahí, don Carlos, pues Los Pingüinos del Norte, ¿no? Sabemos que son animales que viven en cierto clima, y el norte de Coahuila y sur de Texas pues es una zona bastante caliente, pero así se decidió ponerle a este grupo musical. La comunidad musical de Piedra Negra se encuentra de luto tras el fallecimiento de Rubén Castillo Juárez, reconocido acordeonista integrante de Los Pingüinos del Norte, quien murió a la edad de los 89 años de edad, dejando un legado que trascendió fronteras y generaciones. Su trayectoria de más de 7 décadas lo convirtió en una de las figuras más representativas de la música norteña en la región. Él fue originario de Monterrey, Nuevo León. Rubén Castillo inició su camino en la música desde los 13 años. Su pasión y talento lo llevaron a dominar diversos instrumentos, comenzando con la guitarra, posteriormente el requinto, el bajo sexto, el tololoche y finalmente el acordeón, instrumento que se convertiría en su sello personal y compañero inseparable durante toda su carrera artística. Fue durante la década de los 50 cuando comenzó a abrirse paso en los escenarios de Nuevo Laredo, perfeccionando un estilo propio que lo distinguió como intérprete de corridos, rancheras y boleros. Desde 1960 su presencia se volvió habitual en los pasillos del Mercado Zaragoza de Piedras Negras, lugar donde compartió incontables jornadas musicales junto a sus compañeros Hilario Gaitán Moreno, Ricardo Escalante y Rumel Fuentes, agrupación que contribuyó a consolidar la identidad musical norteña de la ciudad. A lo largo de los años interpretó miles de melodías, entre las que destacan temas como El México Americano, un ícono corrido fronterizo interpretado por Los Pingüinos del Norte. La canción celebra la identidad dual de los mexicoamericanos, destacando el orgullo por su herencia, la mezcla de idiomas y el amor por ambas culturas. Otro de los temas destacados es el bolero Desilusión, un clásico tema norteño de desamor. La letra narra el dolor de una traición amorosa y el vagar nocturno marcado por la tristeza y soledad. Su talento lo llevó a presentarse en diversos puntos de México y el extranjero, convirtiéndose en un embajador de la música regional mexicana. Entre sus logros destaca haber llevado el sonido norteño hasta Japón y participar en el reconocido documental Chulas Fronteras, producción que retrató la riqueza cultural de la música fronteriza durante la década de los 60. El año reciente, Rubén Castillo, conocido como el Pingüino Mayor, volvió a proyectar su talento a nivel internacional al formar parte de la serie de documental Entre Balas y Acordes, la historia del corrido en México, estrenada el año 2024 a través de la plataforma VIX. Pues descanse en paz, don Carlos, Rubén Castillo, el Pingüino Mayor.
1: En paz descanse, pero también vamos a recordar el sensible fallecimiento del empresario José Luis Bobadilla, empresario gasolinero, expresidente de la Cámara Nacional de Comercio Local, y también fue galardoneado con la presea de Ciudadano Distinguido de Piedras Negras. José Luis Bobadilla pierde la vida ayer por complicaciones de salud en la ciudad de Monterrey.
0: Pues descanse en paz también don José Luis Bobadilla, reconocidísimo empresario aquí en Piedras Negras. Deja pues un gran legado y nuestro sensible pésame, nuestro sincero pésame para su familia. Y también en el caso pues de Rubén Castillo, quien no llegó a visitar el Mercado Zaragoza y verlo cargando su acordeón, ofreciendo las melodías. Escuchaba yo un video, alguna entrevista que le hicieron, y decía que de 80 pesitos cada canción, y que por día, cuando le iba muy bien, se aventaban como unas 20, 25 canciones. Entonces, un gran personaje de la música en Piedras Negras, el Pingüino Mayor, pues también descansa en paz, don Charlie.
1: Totalmente, que descanse en paz, un ícono de la música regional aquí en Piedras Negras, y que pues ya se ha ido para siempre.
0: Así es, ahí es quedará también su legado musical aquí en Piedras Negras. Vamos con más información, esta ya de carácter local, y aunque todavía faltará la determinación final por parte del Instituto Electoral de Coahuila, misma que se dará a conocer mañana domingo, la posibilidad de que Mayra Rubí Rangel alcance una diputación plurinominal es muy positiva. Así lo consideró el presidente municipal de Piedras Negras, Carlos Jacobo Rodríguez González, quien estableció que extraoficialmente se contempla un reajuste a la lista de las diputaciones por dicha vía por principio de equidad de género. Consideró que sería una gran noticia para la ciudad y para su gobierno contar con una diputada aliada en el Congreso del Estado, e inclusive adelantó cuáles serían algunas de las peticiones que le pediría llevar al Palacio Legislativo. La primera de ellas, afirmó Rodríguez González, sería la recuperación de la planta tratadora de aguas residuales, con el fin de poder aprovechar los recursos que genera en obras de drenaje urgentes para la ciudad. De igual manera, se le pediría interceder desde su curul en el tema del impuesto sobre nómina, para que los recursos generados por dicho concepto se inviertan en obras que requiere esta región, entre otras solicitudes más. Asimismo, la primera autoridad reconoció que de lograr obtener la diputación local, el puesto de Rubí Rangel como directora de Bienestar sería ocupado por la actual interina, Paola Alejandro Campillo Jordán.
2: No, pues obviamente estamos muy contentos. Obviamente no lo veíamos venir, porque cuando se hizo el sorteo de esas diputaciones plurinominales, Mayra quedó, creo que en la séptima posición, pero en base al acomodo, en la equidad de género, le beneficia. Entonces se cuenta que ella brinca de lugar por el hecho de ser mujer. Entonces estamos muy contentos. Digo, obviamente el Congreso va a buscar siempre tener mitad hombres y mitad mujeres. En este caso, al parecer el proyecto que va a sacar el IEC le beneficia a ella para ser diputada. Entonces, pues sería lo mejor que le pudiera pasar a Piedras Negras, que tengamos una diputada que realmente vea por el interés de los negropetenses y no de un partido político. Como habíamos mencionado ya en varias ocasiones durante la campaña, el diputado local que tenemos hoy en día no nos ha ayudado en nada. Al contrario, nos ha puesto trabas y nos ha metido el pie, por ejemplo, para construir techumbres en las escuelas. Él votó en contra de estas techumbres en las escuelas, votó en contra de la pensión para personas con discapacidad. Y bueno, obviamente Mayra jamás pudiera cometer una atrocidad de ese nivel. Entonces, ojalá que tengamos esa oportunidad y que tengamos una diputada que trabaje en mancuerna, en coordinación con el presidente municipal, que en este caso es tu servidor, y pues ojalá que se den las cosas. Yo creo, y yo creo que tiene mucha posibilidad.
3: De confirmarse su diputación, ¿qué sería lo primero que le pediría para que impulsara en el Congreso del Estado para beneficiar a Piedras Negras?
2: Bueno, es una gran pregunta, hay muchos temas que tenemos que empujar. Lo más importante, creo yo, ahorita, es la planta tratadora de aguas, número uno. Número dos, el impuesto sobre nómina, que realmente se ejecute y se invierta ese dinero aquí en Piedras Negras. Y pues seguir alzando la voz en el Congreso a favor de las personas con discapacidad, por ejemplo, también. Pero yo creo que los temas importantes son esos primeros tres que te acabo de mencionar.
3: ¿Y de llegar al Congreso se quedará entonces Paola Campillo al frente de la Dirección de Bienestar?
2: Si Dios quiere.
0: Pues ahí está la declaración que hizo el día de ayer el alcalde Jacobo Rodríguez, don Carlos, amigos, en relación a que, pues todo hace indicar que así sucederá, ¿no? Que Mayra Rubí Rangel alcanzaría un curul en la próxima legislatura del Congreso local debido a este tema, ¿no? Que para muchos a veces odian y a otros les beneficia, el de la equidad de género.
1: Exactamente. Bueno, para empezar, Mayra Rubí Rangel llega a ocupar una curul en el Congreso próximo de aquí de Coahuila, debido al número de votos obtenidos a través de la votación del pasado 7 de junio. Además, por equidad de género, también va a ocupar esa curul. Es un logro que realmente se obtiene. Va a haber dos diputados por Piedras Negras, uno plurinominal y uno por la vía uninominal, que es Guillermo Ruiz. Pero el triunfo de Morena en el Congreso pues abre las puertas para un trabajo legislativo amplio. Es oposición al Congreso que está actualmente, tiene la mayoría del Partido Revolucionario Institucional, pero es un gran logro que se obtiene a través de la votación que dio el pueblo de Piedras Negras a la 4T, a Morena, y que pues llega y ahora por la vía plurinominal, pero estará ahí en el Congreso llevando a cabo sus promesas, sus iniciativas, todo lo que conlleva al trabajo legislativo en el Congreso de Coahuila. Para mi punto de vista, felicidades a Mayra Ruiz.
0: Nada más, don Carlos, acláreme, ¿por qué el tema de la equidad de género y por qué ella? Porque habría otras candidatas, ¿no?, también de otros distritos. ¿Fue el tema de la votación al final?
1: No, en la votación del distrito le favoreció indiscutiblemente. Además, ya estaba enlistada en las vías plurinominales. Y además es la primera mujer, es la única mujer que va a estar en las curules plurinominales. Los demás son varones, y eso es por lo que le da el nombre o la figura de única mujer de Morena por el Distrito 2.
0: Sin duda bastante interesante e importante lo que usted acaba de mencionar, don Carlos, el hecho de que Piedras Negras, el Distrito 02, tendrá dos diputados. Así es que pues que le vaya muy bien a Piedras Negras, y le vaya muy bien a Mayra Rubí en el Congreso, de darse a conocer el día de mañana, ya simplemente confirmarse que será representante del Distrito 02 por la vía plurinominal. Y pues ahí está, que sigan, pues, o que vengan más y mejores resultados para esta frontera.
1: Efectivamente. Vamos a pasar a más información, porque sin mayores inconvenientes y únicamente daños materiales, dejó el percance vial en el que se vio involucrada la camioneta del presidente municipal y un automóvil. Esto, al parecer particular, suscitado en el cruce de las calles Doctor Mier y Jiménez. Carlos Jacobo Rodríguez González, presidente municipal, detalló lo anterior al ser cuestionado al respecto durante la conferencia matutina 362 del gobierno de la nueva historia, confirmando que únicamente fue un accidente sin ningún tipo de consecuencias. Adelantó que el otro auto involucrado fue conducido por un empleado de la Fiscalía General de la República, y quien se hizo responsable del choque tras haber ignorado un rótulo de alto en el mencionado crucero, por lo que él se retiró debido a que iba a un recorrido. Sin embargo, Rodríguez González reconoció que decidió informar del incidente de inmediato a través de las redes sociales para evitar desinformación, señalamientos o acusaciones por parte de los detractores de su administración.
2: Ya ni supe lo del arreglo. Era un funcionario público contra el que impactamos, era un compañero de la FGR. Entonces salió ahí a la mera hora. Compañero, sí, pues ahí se pasó el alto, lo impactamos, no pasó nada, ni él ni a mí ni a Jaime, y pues llegaron a un arreglo, se van a hacer responsables del choque y sin problema. Sí, lo quise publicar antes de que todo el mundo supiera, porque iban camino un recorrido ahí en la Doctores. Entonces, cuando me di cuenta que él estaba bien y pues yo también, pues agarré otro carro y le seguí para llegar al recorrido. Y para que no pensaran que me fugué o que ya sabes cómo son. Pues ya lo quise yo publicar. Y luego me estaban ahí, algo de la chancla, que no entendí eso. Hay varios comentarios de que la chancla, no sé, hasta ahorita no sé qué, no sé esa broma de qué es o de qué se trata. Pero pues todo bien. Todo bien. Salimos a informar y, ¿qué te digo? Son accidentes así. Así pasa.
0: Sí, está, ¿no? Antes de que comenzaran algunas especulaciones, que era lo que había ocurrido, pues el alcalde de inmediato subió en sus redes sociales lo ocurrido, este percance. Fueron daños materiales en su vehículo en el que él se traslada diariamente a sus actividades. Se retiró en otro vehículo para continuar con su trabajo y, pues bueno, ya el responsable se hará cargo de los daños. Cambiamos de información porque, pues bueno, esta nota, como esta nota le hemos dado a conocer muchas, y siguen obviamente las situaciones de riesgo cuando se da libertad, cuando se dan muchas facilidades para que las personas puedan tener armas de fuego. La alcaldesa de Midland, Lori Blum, Midland, Texas, informó que hay 11 víctimas confirmadas, incluida una persona que falleció tras un tiroteo protagonizado por un sospechoso que se atrincheró en un edificio, de acuerdo a informes de medios de comunicación locales. Los agentes oyeron disparos provenientes del edificio y actuaron con rapidez para asegurar y despejar la zona. Se desplegaron unidades blindadas y otras agencias colaboraron en la respuesta. Continuaban los esfuerzos para resolver el enfrentamiento con el tirador de forma segura, declaró el jefe de la policía de Midland, Greg Snow. Se cree que el incidente comenzó en el sureste de Midland y progresó a través del sur. La policía instó al público a mantenerse alejado de la zona ubicada cerca de la cuadra 4600 del West Wall Street. Las autoridades han habilitado un centro de reunificación familiar en el hospital Midland Memorial en el caso de los que resultaron lesionados. Es hasta el momento, don Carlos, amigos, la información que se tiene sobre estos hechos ocurridos el día de ayer en esta ciudad tejana de Midland y en el que hay una persona sin vida y más de 10 lesionados.
1: Bueno, y en otra información, con el suicidio registrado en la colonia Lázaro Cárdenas, llega a 23 el número registrado en la ciudad, de los cuales todos han sido por ahorcamiento, solo uno de ellos con arma de fuego, comparada con la cifra del año anterior, se mantiene. El coordinador de Ministerios Públicos, Rogelio Gómez Rodríguez, dio a conocer que en la región de los 5 manantiales son 5 los suicidios.
4: Bueno, hasta el día de hoy se tienen registrados, al menos en lo que es la ciudad de Piedras Negras, 23 suicidios.
5: ¿En los 5 manantiales y la región?
4: 5 manantiales son 5, es un total de 28 en lo que se registra aquí en la Fiscalía.
5: ¿En comparación con el año pasado estaríamos casi hablando de la misma?
4: Sí, es la misma cantidad.
5: ¿En las edades, como lo mencionaba?
4: Sí, oscilan aproximadamente entre lo que son los 20, 25 años hasta los 40. Regularmente, el mayor número de reportes es por ahorcamiento y uno de los factores principales pues es lo que es la ansiedad y la depresión.
0: 7:30 a.m, la temperatura en los 25 grados centígrados. Continuamos con información de carácter policiaco y es que, pues bueno, hablamos de esta cifra de suicidios registrados en Piedras Negras, pero a la par de las cifras confirmadas, existe también un número de aquellas personas que afortunadamente no logran su cometido de, como se dice coloquialmente, salir por la puerta falsa, de acabar su existencia. Y bueno, otro de estos intentos fue el de Javier Natanael N., de tan solo 14 años, quien intentó quitarse la vida al tomar medicamento controlado. Él, debido a ello, tuvo que ser trasladado a un hospital para su atención médica, en donde posteriormente se le daría de alta. Rogelio Gómez Rodríguez, coordinador de Ministerios Públicos, indicó que se dio parte a la Procuraduría de los Niños, Niñas y la Familia.
4: Sí, ayer se registró y se tomó conocimiento por los policías de la Agencia de Investigación Criminal un intento de suicidio. Una persona, un adolescente que ingresó a un hospital de esta localidad, ya que reportaban un ingesto de medicamento controlado. En el hospital se llevó a cabo un lavado gástrico. El adolescente se reporta estable, se reporta fuera de peligro. Los agentes, a través del informe policial homologado, hacen del conocimiento al Ministerio Público. También la, en este caso la intervención de la Procuraduría de Niños, Niñas y Adolescentes, pues para el seguimiento correspondiente.
1: En Eagle Pass, un hombre que operaba a una casa de seguridad para indocumentados fue condenado a una corte federal de Del Río a 18 años de cárcel. Se trata de Edgar Alejandro Elizondo, alias El Flaco, de 20 años de edad, quien además lideraba y organizaba actividades para una organización de contrabando de inmigrantes indocumentados a gran escala. Esto lo informó el fiscal federal Justin R. Simmons. De acuerdo a las investigaciones de Seguridad Nacional, Elizondo operaba varias casas de seguridad en la ciudad de Eagle Pass que abastecían a la célula de transporte de la organización, incluyendo traslados en camiones con remolque. Los documentos judiciales revelan que Elizondo estuvo presente personalmente en al menos una ocasión reteniendo a migrantes a punta de pistola. También lo estuvo durante un accidente en la toma de rehenes agravado en Houston, Texas, donde miembros de la organización participaron en un tiroteo para recuperar a indocumentados que habían sido sustraídos de una casa de seguridad que él operaba. Para el 23 de abril de 2025, Elizondo fue acusado formalmente de 8 cargos. En julio del 2025 fue arrestado y ha permanecido bajo custodia desde esa fecha, señala un informe federal. Lo declaró culpable de un cargo de conspiración para transportar inmigrantes ilegales, poniendo vidas en peligro el 22 de diciembre de ese año. La jueza principal, Alia Moses, del Tribunal Federal del Distrito de Estados Unidos, y el fiscal adjunto Brent Mine llevó el caso.
0: Y en más información, también del lado americano, la compra de estas nuevas boyas que el gobierno de Texas hizo y que instalará a lo largo del río Bravo en el condado de Maverick, Eagle Pass, para ahuyentar la inmigración ilegal, es una acción de X y no estamos de acuerdo, declaró el sheriff Tom Schmerber. Sobre este tema, el alguacil y exagente de la patrulla fronteriza aseguró que esta acción está de más, porque para empezar, el flujo de indocumentados estaría por debajo de niveles históricos, además de que ya existen muros, cercas y vallas de alambre que frenan prácticamente el paso de cualquier persona hacia los Estados Unidos. Don Carlos, amigos, Tom Schmerber, que no es la primera vez que hace este tipo de declaraciones, es una persona que está en contra de la compra de estas boyas y de otras medidas, pues no con la finalidad de evitar los cruces ilegales, por supuesto que él no quiere eso, pero sí el gasto innecesario, ¿no? Seguir poniendo boyas cuando ahorita ya pues la cifra de cruces ilegales se ha reducido a, podríamos decirlo, prácticamente cero, aunque hay todavía por algunas zonas colindantes entre Coahuila y Texas, donde se sigue dando el tráfico y el cruce ilegal de migrantes. La realidad es que, pues, ¿para qué seguir haciendo gastos en estas boyas si ya ahorita no hay demasiada intención de los migrantes? Ni siquiera hay muchos migrantes en la frontera, y los pocos que hay pues, ya han tomado decisión mejor de quedarse a buscar una vida estable aquí en esta frontera y desistido de la intención de cruzar a los Estados Unidos.
1: Sí, efectivamente, para también mi punto de vista, y coincido con Tom Schmerber, de que es un gasto innecesario de parte de las autoridades norteamericanas de colocar más boyas. Ya está controlado el problema migratorio, aunque como se comenta, ¿verdad?, todavía hay casos donde hay gente que quiere cruzar ilegalmente a ese país, pero realmente ya no es tan urgente ni necesario invertir tanto dinero, tantos dólares para evitar el cruce fronterizo hacia los Estados Unidos. Tan urgente ni necesario invertir tanto dinero, tantos dólares para evitar el cruce fronterizo hacia los Estados Unidos. La afluencia de migrantes de tanto del lado americano que toda la frontera con Texas. Hay algunos, ¿verdad?, que todavía intentan el cruce. Se erradicó las mafias de tráfico de humanos y pues ya son escasos los que quedan, todavía intentan el cruce. Se erradicó las mafias de tráfico de humanos y pues ya son escasos los que quedan controlados. Ya no hay tanta tanta injerencia hacia el vecino país.
0: Pues bueno, por lo pronto ya el gobierno de Texas ya gastó, ya compró estas boyas y se prevé su instalación en los próximos días.
1: Bueno, en información local...

0: Abul Efraín N., detenido por agentes de la Policía de Investigación Criminal, al existir un mandamiento judicial en su contra por el motivo de tentativa punible de homicidio, quedó vinculado a proceso por lesiones graves que ponen en peligro de muerte. Estos hechos ocurridos en la calle Tonalá de la colonia Lomas del Norte el pasado martes, donde atacó con un machete a Vicente Efraín Chávez, de 34 años. El coordinador de Ministerios Públicos, Rogelio Gómez Rodríguez, indicó que se reclasificó el delito. Escuchemos.
1: El día de ayer se llevó a cabo una audiencia inicial, luego de que fue puesta a disposición una persona del sexo masculino, esto por hechos registrados en Valle del Norte, en donde una persona fue agredida con arma blanca. El día de ayer el Ministerio Público llevó a cabo la formulación de imputación, se le hizo del conocimiento a la persona investigada sobre los hechos y se solicitó la vinculación al proceso. El día de ayer también por parte del juez de control dictó el auto de vinculación a proceso. Si bien es cierto, por parte del juez una reclasificación, bueno, pues ya se hace el estudio correspondiente por parte del Ministerio Público para llevar a cabo la apelación correspondiente. También se destaca que en esta audiencia se impuso la medida cautelar de prisión preventiva de carácter justificado por un plazo de investigación complementaria de 2 meses.
2: ¿Tenía antecedentes penales esta persona, Misha?
1: Sí, esta persona contaba con antecedentes penales por el delito de robo y también una investigación también por un delito diverso de lesiones.
3: Son las 7 de la mañana con 40 minutos, la temperatura en los 26 grados centígrados. Avanzamos con la información de carácter policiaco, y es que el médico que fue detenido por el motivo de violación obtuvo la libertad al llevarse a cabo el sobreseimiento de la causa. Alan Erubiel N. obtuvo su libertad el pasado miércoles al presentar, mediante su abogado defensor, diversos medios de prueba ante el juez penal. Debido a que los datos de prueba eran débiles al momento de la consignación ante el juzgado penal por parte del Centro de Justicia y Empoderamiento para la Mujer, se solicitó el sobreseimiento, mismo que fue aprobado. Se presentaron 2 pruebas psicológicas, además de otras 8 entrevistas más como testimoniales. Debido a esto, se acreditó la procedencia del sobreseimiento y se dio la libertad al médico Alan Erubiel N., aunque todavía la otra parte puede apelar a la resolución, y de recurrirse a la misma puede volver al estado de la acusación a violación o bien confirmarse la resolución de la libertad. Aldo Erubiel N. había sido detenido por el motivo de violación y puesto a disposición de un juez penal. Al confirmarse que se encontraban las pruebas débiles, se obtuvo la libertad en una audiencia que solicitó la defensa y donde se aportaron mayores datos para acreditar la inocencia del detenido, como fueron estas pruebas psicológicas y 8 entrevistas más que sirvieron como testimoniales.
0: 3 individuos en casos por separado fueron detenidos por agentes del departamento del sheriff tras encontrarlos en poder de narcóticos, acciones que diputados emprendieron durante la tarde del jueves y madrugada del viernes. El sheriff Tony Schmerber informó que los detenidos son residentes de esta comunidad, cuyas edades oscilan entre los 30 y 50 años de edad, tenían metanfetaminas, marihuana y pastillas de uso controlado.
3: Son las 7 de la mañana con 41 minutos, la temperatura se mantiene en 26 grados centígrados. Y bueno, nos vamos a ir ahorita a nuestra primera pausa comercial, pero antes, pues nada más como un preámbulo, don Carlos, decir que finalmente todo hace suponer se cedió a las presiones que el magisterio hizo al gobierno federal para ver algunos temas en específicos, y dentro de lo que serían las negociaciones, o más que negociaciones, ahora sí que para que el gobierno federal diera su brazo a torcer, como se dice coloquialmente, se ofreció el que el magisterio tuviera nuevamente el control de cómo se asignan las plazas.
0: Exactamente, pues eso son...

0: un tema muy controversial. Este problema tiene más de 15 años que ningún gobierno anterior le dio solución. La petición constante del magisterio de la Coordinadora Nacional de Trabajadores de la Educación era en el sentido de la abrogación de una ley del ISSSTE del 2007, hace casi 20 años que está ese problema y no se ha podido resolver. ¿Por qué? Pero los maestros quieren el control de la distribución de plazas porque era una corrupción terrible. Se manejaba miles de pesos para hacer la cesión de una plaza al magisterio, y ahora pues el gobierno ya dijo, bueno, okay, eso quieren más corrupción, ahí está, ya se les va a otorgar. Así como también no aceptaron el incremento salarial de 9% que se otorgó el pasado 15 de mayo, Día del Maestro. Quieren más dinero, no hay más recursos para otorgar aumentos salariales, sobre todo en ese sector. Y lo importante, ¿sabes qué es? Que ya están desalojando la Ciudad de México, donde causaron destrozos, daños, problemas de vialidad y pérdidas al comercio local por millones y millones de pesos. Ahora ya se están yendo y los ciudadanos de ahí de la Ciudad de México agradecen de veras que se haya cedido esta concesión de reparto de plazas a la coordinadora para que ya desalojen la Ciudad de México y vuelva la calma y la tranquilidad y se reactive otra vez la economía local en esa ciudad.
1: En el marco de lo que se generaron estas protestas, pues ya lo sabemos todos, está el Mundial de Fútbol 2026. Vamos a la pausa y al regresar los detalles de toda esta información.
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1: Estamos de regreso, son las 7 de la mañana con 48 minutos. la temperatura ya en los 26 grados centígrados de 35 que esperamos como máxima, pero que con el índice de calor hará que se sientan hasta 40 grados centígrados. Antes de ir a la pausa, hablábamos de esta información que hoy publica en su portada periódico Zócalo, y es que, pues bueno, ante las demandas del CENTE, regresará la 4T el control de plazas al magisterio, pero hoy en esta columna de Política por Apolítico viene una reflexión bastante interesante. Dice: Andrés Manuel López Obrador, Claudia Sheinbaum y Morena les mintieron a la CENTE. Ahora enfrentan las consecuencias de los bloqueos y manifestaciones de los maestros que tomaron las calles de la Ciudad de México, señalando que quien les enseñó a hacer eso fue el mismísimo Andrés Manuel López Obrador en sus tiempos de opositor. Pero como los papeles cambiaron y ahora son gobierno, aplica el dicho que no es lo mismo ser borracho que el cantinero. Lo cierto es que se les prometió el oro y el moro, pero no les cumplieron su demanda principal, que era abrogar la ley que en 2007 modificó el esquema de pensiones y los años de jubilación. Eso AMLO lo utilizó en 2012 y 2018. Ya sentado en la silla presidencial, simplemente se hizo el sordo y ciego. Sheinbaum en campaña les prometió abrogarla y ahora tiene esa bomba de tiempo encima, con la única excusa de que no hay dinero para afrontar ese compromiso de campaña. Al final, ¿quién lo iba a decir? AMLO y Sheinbaum terminaron respaldando la reforma que Felipe Calderón y Alba Esther Gordillo impulsaron en 2007. No, no son iguales, salieron peores, dicen los de la CENTE. Se puede leer hoy en esta columna de Política por Apolítico.
0: Efectivamente, bueno, y en otra información, pues ya la coordinadora, lo que platicamos hace rato antes de la pausa, de que la Coordinadora Nacional de Trabajadores de Educación pues levanta su plantón que llevaron por más de 12 días causando estragos, caos, una gran quiebre de comercios por la inasistencia de compradores debido a los plantones y los campamentos instalados en varias calles de esa ciudad. Bueno, esto tras la inauguración del Mundial de Fútbol, protegida por miles de policías que bloquearon las protestas, la presidenta Claudia Sheinbaum apareció en conferencia diciendo que todos estaban contentos y felices, aunque dos horas después la Coordinadora Nacional de Trabajadores de Educación acusó que el secretario de Educación, Mario Delgado, canceló una reunión pactada con ellos. Casi como respuesta, la Secretaría de Educación Pública propuso ayer a la coordinadora iniciar una ruta de trabajo para derogar la unidad del sistema para la carrera de los maestros y maestras, conocido como el USICAM, mientras que la disidencia aceptó e inició con el retiro del plantón que mantuvo por más de 12 días. La armonización en cuanto a la norma general y a las leyes estatales estará acompañada de acciones políticas del Magisterio Democrático Nacional, agregan los docentes inconformes tras el acuerdo que derogaría la USICAM. Ayer los disidentes empezaron a consultar a las bases de los estados su opinión para pausar la protesta y revisar las dos alternativas que el gobierno les dio para responder a sus demandas. En caso que las bases magisteriales también acepten el acuerdo logrado con la SEP, el cuestionario también propone arrancar una ruta crítica interdisciplinaria entre la Secretaría de Gobernación, la Secretaría de Educación, el ISSSTE y la Coordinadora para la abrogación de la reforma, pero poniendo al centro la contrapropuesta de la Comisión de Derechos Humanos de la CENTE. Bueno, levantan el campamento. El campamento de la coordinadora que montó en calles del Centro Histórico de la Ciudad de México luce ayer casi más vacío. La sección 22 de Oaxaca sigue instalada en las calles de 5 de Mayo, Madero y Tacuba, aunque cada vez se minimizan con los comerciantes informales, mientras que los maestros de Chiapas, Zacatecas y la Ciudad de México siguen retirando el campamento y tiendas de campaña. Pues con esto ya se acaba el caos que generó este tipo de maestros. Y también quiero agregar, antier y ayer, supuestos estudiantes de la normal de Ayotzinapa hicieron destrozos en la caseta de la autopista México-Cuernavaca, destruyeron las casetas, destrozaron vidrios y saquearon los dineros, porque ¿de dónde quedó ese dinero? ¿Verdad? Y no hay culpables, no hay detenidos. ¿Quién va a pagar todos esos daños y perjuicios que causaron estas marchas, estos discapoyos de ese grupo que dice que son maestros de Ayotzinapa y que pues venían a apoyar? Incluso se detuvo un camión con petardos hechos a mano, hechos hechizos, que pues ¿para qué los llevaban a la Ciudad de México? Qué bueno que los detectaron, porque si no hubiera habido un caos peor.
1: Sí, sí, aprovecharon, supieron aprovechar, pues, aunque dicen que sobre aviso no hay engaño, ¿no? Los coordinadores o los integrantes de este bloque opositor o de manifestantes del CENTE habían dicho que iban a hacer presencia en el Mundial, aunque sea a las afueras, cercanas a las calles del Estadio Azteca. Se cumplió, creo que fueron muy pocos los que hablaron del entorno que generaron las protestas del magisterio. Reprobamos eso que usted dice, y sí, estábamos viendo las casetas de Tlapa, cómo las dejaron, actos vandálicos que no tienen razón de ser y que usted también señala, les fueron encontrados y decomisados estas pirotecnias hechizas que hubieran hecho pues otro tema ahí en la Ciudad de México. Y pues al final de cuentas, como lo decía la columna, ¿no, Charlie? El gobierno de la 4T, que en esos momentos encabeza Claudia Sheinbaum, pues dio, utilizando términos coloquiales, su brazo a torcer con el CENTE, y ha quedado nuevamente esto que por muchos años se prestó al favoritismo, al amiguismo y, ¿por qué no?, al dinero de por medio de manejar quién puede ocupar y quién no una plaza en una escuela, ¿no?
0: Exactamente. Oye, yo vi maestros, entre comillas, con mazos rompiendo las vallas. ¿Qué clase de maestros son estos? ¿Y cómo abandonaron sus escuelas? Y seguirían ahí en el plantón si no les hubieran regresado la corrupción del reparto de plazas. Porque realmente, oye, qué pena es ver ese tipo de maestros armados con palos, machetes, martillos, cinceles y mazos.
1: Son maestros rurales, ¿no? La mayoría, don Carlos.
0: Pues, oye, no es para tanto. No creo que tengan esa calidad de maestros.
1: Y es que sí, ¿no? Un mazo, ya estamos hablando de quienes podrían estar hasta capacitados para reventar vallas, ¿sí?, y causar destrozos, pero sí, estas fueron imágenes que circularon, hay que decirlo, también en muy pocos medios, ¿eh?
0: Sí.
1: Hubo mucho tacto al mostrar lo que estaba ocurriendo a la par del Mundial, pero esta fue la realidad. Ahora no se sabe a partir de cuándo comenzará el manejo nuevamente del CENTE para la asignación de plazas.
0: Bueno, una vez que se ponga de acuerdo con la lana, el billete que van a soltar los que quieran plaza, porque es la están vendiendo, eso sí. Es lo que dice la autoridad, que se vendían, que se repartían a discreción al quien pagaba más.
1: Oh, y se heredaban a las familias, ¿no?
0: También, sin capacitación alguna, sin una carrera real de maestros, era al mejor postor.
1: Ejemplos que conocimos, yo creo muchos, o escuchamos, gente que incluso de intendencia se puso frente al grupo, ¿eh?
0: Sí, también.
1: Después de recibir una plaza magisterial, la verdad es que por eso se hizo esta reforma, pues no gustó, ahora les dio al traste con el tema de las pensiones, y nada más para darnos una idea de lo que le representará al magisterio el tomar el control de las plazas, que ni caso hicieron de que no les vayan a dar el aumento, aunque van a seguir presionando, ¿verdad? Sí. Aunque ya la presidenta dijo que, pues, no hay recurso.
0: Exactamente. Fíjate que también hay que tomar en cuenta una cuestión que me trae aquí a la mente, es la forma en que este magisterio, este entre comillas magisterio, ocupó la Ciudad de México por más de 12 días. ¿Quién los financió? ¿Atrás de ellos quiénes estaban azuzando para que hicieran quedar mal al gobierno de México por la cuestión del Mundial de Fútbol? Entonces, ¿quién era el que estaba provocando atrás del magisterio? ¿Quién asusó a estos maestros? ¿Quién financió la estancia de, pues, no sé cuántos miles de maestros estaban en la Ciudad de México y lo que cuesta mantenerlos?
19: Sí,
0: ¿verdad? Pero atrás de ellos hay alguien que los maneja, que los manipula. Qué bueno que ya no pudieron mantenerlos y dijeron, no, ¿saben qué? Ya quítense.
1: Acepten lo que les dan.
0: Sí.
1: Y, pues, bueno, ahí está la situación de el magisterio que, pues, bueno, ahora ya retomará el control de poder otorgar las plazas a su conveniencia. Vamos a pasar de información, un tema que está generando mucha atención es el aumento que ha tenido el tema de las llamadas de emergencia para alertar de un caso de violencia familiar. Sobre estas situaciones en el marco del Mundial de Fútbol, 30% han aumentado las llamadas al número de emergencia para reportar un caso de violencia familiar, ya sea por el consumo de alcohol, la frustración de ver perder a su equipo o por el mal manejo de las emociones. Lo cierto es que la violencia familiar contra las mujeres aumentó más del 30% de la temporada, o aumenta durante la temporada de los mundiales de fútbol. La Organización de las Naciones Unidas, la ONU, lanzó un reporte en donde indica que las líneas de emergencia y las redes de apoyo reciben más llamadas cuando se termina un partido de la selección. Los registros estadísticos de ONU, mujeres y de agrupaciones como Red Nacional de Refugios revelan que el aumento de las agresiones ocurre sin importar el origen geográfico de los torneos. Durante las participaciones de selecciones nacionales en Copa del Mundo, las llamadas de emergencia y las denuncias por violencias de pareja registran picos críticos vinculados directamente con los resultados de los encuentros y los horarios de los juegos, se lee en el informe. En Coahuila, la violencia familiar es un problema que ha ido en aumento durante los últimos años. Tan solo en el primer cuatrimestre de este 2026 se contabilizaron 4.793 carpetas de investigación por violencia familiar, de las cuales 1.578 se dieron en Saltillo y se recibieron más de 3.600 llamadas al 911 por violencia familiar y de pareja. Esto significa que hay 13 denuncias diarias en Saltillo y cerca de 40 a nivel estatal, pero estas son solo las cifras oficiales. Hay miles de víctimas que nunca presentan una denuncia por temor, dependencia, presión, desconfianza institucional o la marcada normalización de la violencia. La Red Nacional de Refugios lanzó la campaña La Violencia No Es Parte del Juego, una iniciativa que busca colocar en el centro una conversación frecuentemente invisibilizada, los impactos diferenciados que pueden enfrentar las mujeres durante eventos deportivos masivos y la necesidad de fortalecer acciones de prevención, atención y protección antes y durante, después de un mundial. ¿Cómo ve este dato, don Carlos? ¿Aumenta la violencia cada que hay un mundial de fútbol?
0: No, pues son intereses. Bueno, esto sucede en cualquier parte del mundo. También hubo manifestaciones en Francia cuando eran momentos de actividades. En otros países también es lo mismo. No estábamos acostumbrados a ese tipo de manifestaciones de violencia, ¿verdad? Pero pues ya entramos a ese ambiente por la cantidad de ideas que se expanden actualmente a través de las redes. Y pues yo considero que nada más que hay que tener un buen control, ¿verdad? No tampoco dejar que hagan las cosas si no hay sanciones, que por la libertad de expresión se cuelguen muchas organizaciones y no haya sanciones, porque en el caso aquí del magisterio pues no hubo ninguna sanción, no hubo ningún detenido, pues para que no dijeran que hay represión en México. Pero pues hoy hay una represión, debe haber pues tantos daños y tantos perjuicios que causaron. Yo digo que pues sí, vienen todavía algunas manifestaciones a lo mejor más fuertes, pero pues hay que estar bien preparados, tener Bueno, ya actualizaron el equipo de antimotines, ya hay nuevos uniformes, nuevas armas, ya creo ya están capacitando más a sus elementos para pues contraponerse cuando haya ese tipo de manifestaciones más violentas.
1: Pero qué lamentable que varias personas, obviamente varones todos, descarguen la frustración que puedan sentir porque la selección mexicana o qué sé yo pierda un juego de fútbol, llegan a casa alcoholizados y ven la oportunidad de descargar su furia y su ira en contra de la mujer. 30% aumenta la violencia, y yo quiero pensar que en este año o en esta ocasión la cifra pudiera ser mayor, tomando en cuenta que México es local, le genera pues un doble compromiso al equipo mexicano, pero eso no debe de llegar a los hogares. Es decir, ¿cómo vas a llegar tú después de ver el juego entre amigos o en tu propia casa y con el calor de las copas, que porque pierde la selección le grites o peor aún le pegues a tu mujer, ¿no? Pues caray, ahí las autoridades deben de estar atentas para atender los reportes de manera oportuna, y ni modo, que detengan al agresor y ya después que se le baje la calentura, pues que pida perdón y que pague por las consecuencias. Pero ojalá y este dato, que es revelador, durante un mundial cómo aumentan los casos de violencia, no vaya en incremento en esta ocasión.
0: Efectivamente. Bueno, vamos a pasar a más información, que lo que estábamos comentando hace rato, que la Secretaría de Educación Pública propuso a la Coordinadora Nacional de Trabajadores de la Educación iniciar una ruta de trabajo para derogar la unidad del sistema para la carrera de los maestros y maestros, conocida como USICAN. La propuesta agradó al magisterio disidente, que quiere iniciar el análisis de tema lo antes posible, pues le devolvería al sector y a sus sindicatos el control de la asignación de plazas y ascensos. En el documento que consulta esta propuesta a las bases, la Comisión Nacional Jurídica y de Derechos Humanos indica, de aceptarse, ellos están listos para arrancar cuanto antes como muestra de voluntad. La CONAJU ya tiene los insumos necesarios para iniciar los trabajos a la brevedad, solicitando como muestra de buena voluntad al gobierno federal arrancar los trabajos de manera inmediata, admite el magisterio. La coordinadora también señala que teniendo el control de las plazas, entonces el gobierno validará la legitimidad de las asociaciones sindicales como espacios donde toman decisiones en materia laboral. La erradicación de la USICAN como resultado de las movilizaciones de la CENTE permitirá devolver al Magisterio Nacional la autorregulación de la cartera de estructuras de los maestros para que sean dichos espacios sindicales entidades legitimadas en materia laboral. Debe prevenir las bases sindicales la directriz de esta etapa resolutiva, dicen. Asimismo, piden que la etapa de armonización de las leyes, una vez que la reforma se avale, sea en beneficio de los trabajadores de la educación, y advierten que la acompañarán a través de acciones políticas. La armonización en cuanto a la norma general y las leyes estatales debe configurarse únicamente en todo lo que se beneficia a las y los trabajadores de la educación, la cual estará acompañada de acciones políticas del Magisterio Democrático Nacional. Así manifiestan.
1: Pues ahí está, ¿no? Más de la información que complementa esta nota a nivel nacional. Han terminado ya las protestas del CENTE. Se les va a dar el control de la asignación de plazas y todavía sigue en veremos el tema del incremento salarial y el poder tener una pensión digna, como ellos le llaman. 8:06 en la mañana, la temperatura en los 26 grados centígrados. Vamos con más noticias de carácter local, y es que gracias a los reportes recibidos a través del call center del Sistema Municipal de Aguas y Saneamiento, así como del chatbot del municipio, se lograron atender una gran cantidad de casos de desasolve de la red de drenaje que presentaba la ciudad en diversos puntos. Entre ellos se encuentra la colonia Chapultepec, el callejón Club de León en la colonia 28 de Junio, la colonia Lázaro Cárdenas, la calle Bustamante de la colonia Río Escondido, entre otras más, declaró Jorge Alexis González Beltrán. El responsable operativo de la paramunicipal aseguró que con ello se garantiza

0: calle Bustamante. Como pueden ver, muchas son atenciones de casas habitacionales, la mayoría de las que se estuvieron atendiendo el día de ayer, como parte de las atenciones que se solicitan por parte de chatbot, algunas otras de prevención. Y bueno, aquí también estuvimos instalando una bomba sumergible en el tanque de Montes para tratar de mejorar la presión en el sector que se vivió hace algunos días, sobre todo por la tarde-noche, ¿no? Se instaló, esperemos que el día de hoy se corrija ese problema, lo vean los ciudadanos, estaremos al pendiente de monitoreo. Y bueno, aquí también agradecer el trabajo coordinado que se hace con obras públicas para tratar de garantizar que las labores que se realizan de aperturar una calle se concluyan en el mismo día, ¿no? Trabajamos con las cuadrillas de ellos, también con las de ecología en algunos puntos para realizar limpieza y posteriormente cimas para realizar el bacheo, compactación, ¿no? Entonces todos trabajando de la mano con una misma causa, que es que la ciudadanía pueda transitar de manera segura por las calles de Piedras Negras.
1: Son ya las 8:10 a.m. La temperatura en los 26 grados centígrados. Vamos nuevamente a monitorear la carga vehicular que registran los puentes internacionales. Iniciando la primera emisión de Radio Zócalo Noticias, le comentaba a usted que los vehículos que esperaban antes de las 7:00 a.m, cuando abre sus puertas el puente 1, pues iban circulando poco a poco y ya se apreciaba una fila metros antes de llegar a las casetas de revisión del lado americano. Bueno, actualizando la información, déjeme decirle que el puente internacional número 1 a esta hora de la mañana ya está lleno de caseta a caseta. Estamos observando para ver si podemos apreciar, pero lo normal y que ha venido pasando en los últimos días, en las últimas semanas, es que el Departamento de Aduana y Protección Fronteriza solo tenga abierta dos casetas para la revisión de los vehículos. Así es que el puente 1 está en estos momentos lleno de caseta a caseta. Habrá que ver hasta dónde está la fila actualmente sobre la calle que conlleva a este acceso del puente 1. Vamos a checar ese dato y un poquito más adelante se lo vamos a compartir. Y el puente internacional número 2, que también le decía que a esa hora de la mañana, de las 7:10, 7:15, ya estaba lleno de caseta a caseta. Bueno, se mantiene con la misma actividad, es decir, lleno ya de caseta a caseta. Los tiempos estimados de cruce cuando está así, pues es de 1 hora y media, 2, y dependiendo lo largo de la fila, de hasta 3 horas para poder llegar de Piedras Negras a Eagle Pass.
2: La cotización del peso dólar este sábado se mantiene en 16 pesos con 70 centavos a la compra y en 17 pesos con 30 centavos a la venta. Así también le voy a dar los precios de la gasolina de este sábado: la Magna en 16 pesos con 69 centavos, la Premium 24 pesos con 10 centavos y el diésel en 26 pesos con 97 centavos.
1: Hoy, sábado 13 de junio, el Santoral nos dice que debemos de felicitar a quienes lleven por nombre Antonio, Aquilina y Eulogio. Muchas felicidades para quienes lleven alguno de estos nombres y el día de hoy, además, puedan estar cumpliendo años de manteles largos, celebrando un año más de vida, pues le deseamos a usted que la pase de lo mejor. 8:13 a.m, la temperatura 26 grados centígrados. Hacemos nuestra siguiente pausa, enseguida volvemos.
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2: Continuando con la información, debido a complicaciones técnicas con dos planchas que tuvieron que entrar a mantenimiento, el número de baches atendidos durante la jornada del jueves fue únicamente de 31, reconoció Luis Gibran González Peña. El director de Planeación, Urbanismo y Obras Públicas Municipales añadió que no obstante, el mismo día quedaron reparadas y para este viernes se habrá de duplicar la carga laboral de las cuadrillas que realizan dichas labores. Entre las colonias a las que donde se trabajó están Año 2000, Las Delicias, Acoros y Lázaro Cárdenas, además de que se concluyó la reparación de la zanja del Sistema Municipal de Agua y Saneamiento en la avenida Lázaro Cárdenas. En el alumbrado público se atendieron 19 lámparas de El Edén, Villarreal y Ampliación Laureles. Se instalaron adornos del Mundial en la Gran Plaza, un centro de carga en la Alberca Olímpica y la Plaza de la Colonia Guillén.
3: Avances del día de ayer de bacheo y alumbrado. De ayer tuvimos un total de 31 baches, 7 en la 2000, 13 en la Colonia Lázaro Cárdenas, 10 en Delicias, 1 en Lázaro Cárdenas. Esto se debió a que tuvimos ahí una descompostura de dos planchas, las cuales se metieron a mantenimiento. Ya están listas ayer por a mediodía, quedaron listas, entonces hoy vamos a tener doble carga para poder reponer los baches que no se pudieron atender el día de ayer. Y bueno, algunas calles fue Argentina en la colonia Las Delicias, en la colonia Año 2000, calle Aliso en colonia Año 2000, calle Brezo en Acoros, Guamúchil en Acoros, Vicente Guerrero en Lázaro Cárdenas, Óscar Flores Tapia también en Lázaro Cárdenas, 16 de septiembre en Ampliación Lázaro Cárdenas. También ya concluimos lo que es Avenida Lázaro Cárdenas en un socavón, lo que comentaba el compañero Alexis, que se trabajó en conjunto con CIMAS. Y bueno, en cuestión de alumbrado, fueron 19 lámparas atendidas el día de ayer en colonias El Edén, Villarreal, Ampliación Laureles. También se apoyó con instalación ahí de algunos adornos en la Gran Plaza por el tema del Mundial. Se apoyó a la Alberca Olímpica con una instalación de un centro de carga. Y bueno, esto fue todo lo del día de ayer. También por la noche se atendió la plaza de la colonia Guillén, la cual quedó parcialmente iluminada ya que había un cortocircuito subterráneo. Entonces el día de hoy regresan ya en el día para excavar, encontrar el corto y repararlo.
4: 8:17 la mañana, la temperatura en 26 grados centígrados. En más información con American Space, Coahuila. Seguimos fortaleciendo la relación con Estados Unidos, afirma el gobernador Manolo Jiménez. El gobernador del estado, Manolo Jiménez Salinas, y Paola Rodríguez López, presidenta honoraria de Inspira Coahuila, acompañados por Octavio Pimentel Martínez, rector de la Universidad Autónoma de Coahuila, Melissa Bishop, cónsul general de Estados Unidos en Monterrey, y Javier Díaz González, alcalde de Saltillo, inauguraron el American Space Coahuila, ubicado en el Centro de Idiomas de esta propia universidad. En Coahuila, seguimos trabajando para fortalecer nuestro modelo educativo. Junto con mi esposa, Paola Rodríguez, y en alianza con la Universidad Autónoma de Coahuila, el municipio de Saltillo, el consulado y la embajada de Estados Unidos, inauguramos el American Space Coahuila y el centro certificador Microsoft, espacios que fortalecerán el aprendizaje del inglés, las habilidades digitales y el acceso a nuevas oportunidades, porque en Coahuila le apostamos a la educación, la innovación y al talento de nuestras niñas, niños, adolescentes y jóvenes, destacó el gobernador.

0: Gobernador, este espacio es un punto de encuentro para promover el aprendizaje del idioma inglés, la innovación, la tecnología, el intercambio cultural y el acceso a oportunidades educativas internacionales. Manolo Jiménez expresó que este espacio es otro ejemplo de que se sigue trabajando en uno de los temas más importantes para las y los coahuilenses, la educación, y que por eso su gobierno la apuesta con todo este tema. Recordó que desde el inicio de su administración se presentó el gran proyecto Impulso Educativo, estrategia transversal para poder llegar más lejos en los temas educativos y poder desarrollar más proyectos, más programas y más obras para el bien de la comunidad estudiantil de Coahuila. Por eso, hoy quiero agradecer este gran esfuerzo que se está haciendo en equipo, comentó. Aseguró que el idioma inglés es una llave muy importante para que los jóvenes que se gradúan, tanto de las prepas técnicas como de nuestras universidades, tengan mayores oportunidades. Destacó que a través de la oficina Inspira se han hecho muchas estrategias para fortalecer el idioma inglés entre jóvenes y niños en las primarias, secundarias, prepas y universidades. Así que muchas felicidades a todo el gran equipo de Inspira Coahuila. Gracias también a Hilda Flores por todo su trabajo y apoyo, a Javier Díaz por invertir, a Octavio Pimentel por prestar los espacios y por supuesto a la cónsul de Estados Unidos en Monterrey, nuestra amiga Melissa Bishop, expresó. Paula Rodríguez López, presidenta honoraria de Inspira Coahuila, por su parte agradeció a la Embajada de Estados Unidos en México, al Consulado General de los Estados Unidos en Monterrey y a la Oficina Regional de Programas de Inglés por la confianza y la disposición para trabajar junto con Coahuila. Recordó que cuando inició la administración, tuvieron la oportunidad de reunirse con representantes de la Embajada de los Estados Unidos para conocer distintas iniciativas orientadas al fortalecimiento educativo, al desarrollo profesional y al intercambio académico y cultural. Lo que comenzó como una conversación para explorar posibilidades, pronto se convirtió en una colaboración permanente que ha generado beneficios concretos para estudiantes, docentes e instituciones educativas de Coahuila, mencionó. Destacó que este espacio acercará nuevas posibilidades a nuestra comunidad, ofreciendo un lugar gratuito donde niñas, niños y jóvenes, docentes y familias podrán fortalecer sus habilidades, descubrir nuevas herramientas y ampliar sus horizontes a través del aprendizaje, la innovación y el intercambio cultural. En Coahuila creemos profundamente en el poder de la educación para transformar trayectorias de vida, expresó Melissa Bishop, cónsul general de Estados Unidos en Monterrey. Durante su mensaje expresó que hoy se está abriendo algo más que un espacio físico, ya que se están abriendo puertas a nuevas oportunidades para estudiantes, docentes y miembros de la comunidad. American Space Coahuila será un lugar en el que las personas podrán fortalecer sus habilidades en el idioma inglés, explorar nuevas tecnologías, participar en programas académicos y desarrollar las competencias necesarias para prosperar en una economía global. Por su parte, Octavio Pimentel expresó que con la apertura de este espacio se abren las puertas al mundo, a la innovación, al crecimiento, a las oportunidades que tengan nuestras y nuestros jóvenes docentes y administrativos. En esta ceremonia estuvieron presentes, además, Emanuel Garza Firsbun, secretario de Educación, Jeremy Sherman, cónsul de los Estados Unidos para la Educación, Prensa y Cultura en Monterrey, Hilda Flores Escalera, titular de la representación de Coahuila en la Ciudad de México, Luli López Naranjo, presidenta honoraria del DIF Saltillo.
1: Y en información local, bulevares como Venustiano Carranza, Centenario, Tinajas, así como República y la avenida 16 de Septiembre, entre otras vialidades primarias, fueron atendidas durante el jueves con labores de mantenimiento, corte de césped y recolección de residuos. José Eduardo Bosques Felán, coordinador de Imagen Urbana y Ecología, confirmó lo anterior y añadió que el personal también estuvo atendiendo la limpieza en el bulevar Cebetis, así como Armando Treviño, principalmente en el tema de desechos. De igual manera, se atendieron diversas peticiones ciudadanas, como el mantenimiento de la Plaza de la Colonia Buenos Aires, los campos Héroes Nacosari y la Plaza La Laja, para apoyar a los deportistas y ciudadanía que acuden a ejercitarse. El funcionario municipal concluyó que también se llevaron a cabo labores de barrido y limpieza en la Plaza San Joaquín, en la Colonia Coros, así como la recolección de residuos en todas las avenidas principales y plazas de la localidad.
2: A continuación les presento

0: Los avances de por Departamento de Ecología, estuvimos en el Boulevard Carranza, fue lo que fue corte de camellón central, laterales y recolección de residuos por ahí. Estuvimos en el Boulevard República, a la altura ahí de entre Juan Pablo II, también corte de camellón central y recolección de residuos. Avenida 16 de septiembre, lo que son las interconexiones por ahí, cortando los triangulitos y poda de árboles. Estuvimos en el Boulevard Centenario, también a la altura de Mover a México, corte de camellón central. Boulevard Tinajas, corte camión central, laterales y recolección también de residuos. Estuvimos también en Doctor Armando Treviño, a la altura ahí de Villa del Carmen, hasta encontrarnos con Mar Muerto, corte de laterales y recolección también de los residuos, eliminación ahí de residuos en las banquetas. Estuvimos en el Boulevard Central de Cebetis, corte camión central y corte de arbolitos por ahí también y recolección de los residuos. En la Plaza de los Buenos Aires, esta fue una petición que nos hicieron llegar por medio de inspectores, unas chicas que entrenan ahí voleibol, se le dio la atención el mismo día de ayer. Estuvimos también en una petición que le hicieron llegar al alcalde en los campos Nacozari, fue corte y recolección de residuos. Estuvimos también trabajando en Plaza La Laja, fue poda de árboles y recolección de residuos y mantenimiento a la placita en general. Plaza San Joaquín, también corte y recolección y barrido de banquetas en la Plaza San Joaquín. Esta fue una petición que nos hicieron llegar por medio de inspectores, ahí en la colonia Coros, en la calle Copey, un acumulador. Y por último, la cuadrilla de bacheos, la cuadrilla de recolección de residuos en todas las avenidas principales de la ciudad y plazas.
1: Pues ahí está la declaración de el titular de este departamento acerca de los trabajos de limpieza y mantenimiento en plazas públicas, en vialidades. Se está ya viendo, obviamente, la mano del trabajo de las cuadrillas de Imagen Urbana y Ecología, y esto es bueno porque siempre estamos acostumbrados a apreciar bulevares, camellones, principales avenidas, pues muy limpias, pero esto se debe replicar también al interior de las colonias, y es ahí donde nosotros como ciudadanos jugamos un papel importante, porque con el simple hecho de mantener nuestra parte de enfrente, nuestra banqueta limpia, con eso es más que suficiente. Esto es lo que debemos de hacer nosotros como ciudadanos, y ojalá un día con toda esta suma de esfuerzos y de trabajo nos podamos ganar, como me estaba contando don Carlos.
2: Sí, estaba comentando aquí al compañero que en la ciudad de Orizaba, Veracruz, lleva 3 años consecutivos el premio La Escoba de Oro. ¿Por qué? Por la limpieza de sus calles, de sus colonias, de sus principales bulevares. Y esto pues debemos replicarlo aquí en Piedras Negras, con que se realizara una campaña por semana de limpieza general, que todos los ciudadanos, todos los residentes aquí en la frontera limpiaran sus frentes, lavaran sus banquetas, recogieran la basura que otros dejan, y que pues realmente eso contribuiría para que entráramos a ese premio que es federal y también con una organización internacional, parece que es italiana la que otorga ese premio de la Escoba de Oro. Ojalá entremos a ese mecanismo y cuando menos hiciera una campaña por semana, en barrido todas las calles, pero por los mismos propietarios de sus predios, las casas, los espacios públicos, como lo está haciendo ahorita Ecología y Imagen Urbana. Esto es interesantísimo porque de veras da gusto visitar una ciudad que esté extremadamente limpia. Me pasó a mí yendo a esa ciudad de Orizaba, que de veras está muy preciosa, esas calles limpias, cero basura en las banquetas, cero basura en las calles.
1: ¿Es más grande que Piedras
2: Negras? Es un poquito más pequeño que Piedras Negras, sí. Pero de todas maneras la gente es la que contribuye. La gente, sí. Oye, ¿no te daría gusto salir a la calle y que no hubieras basura, que no hubieras nada tirado, desechos, vasos, botes, botellas, en fin, eso lo debemos de implementar aquí, cuando menos una vez por semana veríamos otro cambio.
1: Que se complementaría, ¿no, don Carlos, con estas campañas que se hacen también por semana de la descacharrización?
2: Sí,
1: porque mucha gente, todo lo que tiene en el patio de la casa, ya sea el patio de enfrente o trasero, pues ve la oportunidad y se deshace de él en cualquier esquina, en cualquier lugar, y eso no es lo correcto. Entonces, yo pienso que también, como usted dice, una campaña semanal, intensa de limpieza, en la que colaboremos como ciudadanos, como dice don Carlos, con limpiar el frente de la casa, con eso tenemos, pues sí, la imagen y la perspectiva sería otra. Y por qué no aspirar, como dice usted, en un futuro a ganar la escobadora. Ahora sí que, como dice el dicho, el lugar más limpio no es aquel que se barre todos los días. Exacto. Sino el que menos se ensucia. Entonces, partiendo de ahí, hay que ser limpios y menos mugrosones. 8:29 en la mañana, la temperatura en los 26 grados centígrados. Tiempo de pausa, enseguida regresamos.
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1: Estamos de regreso. 8:31 a.m. La temperatura en los 26 grados centígrados. Avanzamos con la información. Y esto sin duda nos interesa a todos aquellos que tenemos un teléfono celular y tenemos, por supuesto, habilitado la red social de WhatsApp. ¿Qué va a pasar con esta aplicación si no registramos el celular antes del 30 de junio? Que es otro tema, tener que dar de alta nuestro número telefónico con información personal a las empresas telefónicas y de esta manera registrar nuestro número. La fecha límite para el registro de las líneas telefónicas en México se acerca. Será el próximo 30 de junio para que usted lo tome en cuenta. Y ello ha comenzado a generar preocupación entre millones de usuarios de telefonía móvil, ya que surgen dudas sobre la posible interrupción de algunas aplicaciones personales relacionadas con la línea, como lo es WhatsApp. Sin embargo, la principal afectación no recaería directamente sobre la aplicación de mensajería de Meta tras finalizarse el periodo de este 30 de junio, sino regularizar las líneas telefónicas vinculándolas a la clave única de registro de población, la CURP. Esto pasará con tu cuenta de WhatsApp si no registras tu línea. Mucha atención. Aunque el procedimiento ha generado incertidumbre entre los usuarios, especialistas señalan que WhatsApp no eliminará cuentas ni bloqueará perfiles de manera automática por no realizar este registro. El verdadero problema podría surgir si la línea telefónica es suspendida por incumplir con la disposición. WhatsApp depende de un número telefónico para verificar la identidad de cada usuario. Aunque la aplicación funciona mediante internet, el número celular continúa siendo el elemento central para la activación, recuperación y seguridad de la cuenta. Por ello, si una línea telefónica llega a ser restringida o suspendida tras vencer el plazo del 30 de junio de registro, los usuarios podrán enfrentar dificultades importantes para mantener el control de su perfil. Entre los principales riesgos destacan la imposibilidad de recibir códigos de verificación mediante SMS, problemas para recuperar la cuenta en caso de robo, pérdida o cambio de teléfono celular, dificultades para activar WhatsApp en un nuevo dispositivo, riesgo de perder el acceso a la cuenta si el número es dado de baja y posteriormente reasignado a otra persona. Si el usuario ya tiene una sesión activa y cuenta con conexión a internet mediante una red Wi-Fi, podrá seguir enviando mensajes, realizar llamadas, videollamadas y acceder a sus conversaciones con normalidad. Pero aquí el verdadero problema, don Carlos, de no vincular la línea es la suspensión del número que es la base para esta aplicación de WhatsApp. Pues ya estamos 13 de junio, ya vamos a llegar a la mitad del mes. El 30 de junio es el tiempo límite para registrar o vincular nuestro número telefónico a la clave única de registro de población, la CURP. ¿Usted ya lo hizo, don Carlos?
2: No, todavía no.
1: Y es que muchos, y me incluyo, no sé usted, no lo hemos hecho o no lo he hecho porque, pues, ahora sí que tengo miedo. Tengo miedo de los datos que vamos a proporcionar, de que estos no sean utilizados de manera correcta con la empresa telefónica. Y también esto se ha estado prestando al robo de identidad. Mucha gente que le sabe al tema de la extorsión y de la falsificación y todo esto ha comenzado a mandar mensajes a los teléfonos invitando a la ciudadanía. Aún no has vinculado tu teléfono, accede a esta liga. Y cuando uno accede a esa liga, empieza la descarga de datos que uno tiene en teléfono y luego vienen las extorsiones. Entonces, pues lo más recomendable sería aquí acudir a la empresa telefónica con la que uno tiene servicio, ya sea Telcel, Movistar, ir ahí, ¿sabes qué? Ayúdame a hacer la vinculación de mi número y de manera segura lo pueden hacer. Pero al final de cuentas, pues toda esta información, ¿a dónde se va? ¿Para qué se utiliza? ¿Quiénes pueden tener acceso? Entonces, si da miedo, hay que cumplir, porque da más miedo perder el número y quedarte sin teléfono, sin aplicaciones.
2: Sin línea.
1: Sin línea, ¿no? Que es lo más importante. Entonces, recuérdelo, 30 de junio, la fecha límite. Hay que acudir porque ya escuchamos lo que puede pasar con WhatsApp, por poner algún ejemplo, de no vincular la línea con la CURP. Así es que 30 de junio, la fecha límite.
2: Bueno, yo considero que se va a ampliar el plazo. No hay tiempo.
1: Yo también.
2: Son millones de teléfonos en el país que no se han registrado y que no dará tiempo en 15 días. Yo creo que se tiene que ampliar necesariamente, que no es obligatorio tampoco, ¿verdad? Que están diciendo que sí, en una parte que sí es obligatorio, pero si tú no quieres vincular tu teléfono, pues no lo hagas.
1: ¿Qué dirá la empresa telefónica o las autoridades? Pero es que tuviste todo enero, febrero, marzo, abril, mayo y junio para hacerlo y no lo hiciste y quieres una prórroga, o sea, estaría también de jugarle como que al volado, ¿no, don Charlie?
2: Fíjate que las empresas telefónicas deben garantizar la seguridad de la información que puedas proporcionar, porque ha pasado en otras ocasiones de que, oye, me hablan 20, 30 veces al día y ¿quién tiene mi teléfono?
1: Sí,
2: pues nada más la empresa, ¿verdad?
1: Nada más la empresa.
2: ¿Cómo se la proporcionan al crimen organizado? ¿De dónde sale? Yo tengo privado mi teléfono y de repente me salen llamadas de Cancún, de Oaxaca, del estado de Sinaloa. Oye, ¿quién le proporciona mi teléfono? Entonces, esa es la desconfianza que hay con las empresas telefónicas. Si las empresas telefónicas garantizan al usuario de que sus datos van a estar seguros y no va a ser proporcionado a discreción, podríamos registrarlo.
1: Incluso, Carlos, ahorita que comenta eso, también, no sé si le ha pasado o a cuánta gente le ha ocurrido, reciben mensajes de texto de bancos, centros comerciales y negocios. Yo no le voy a dejar mentir, a mí me genera mucha extrañeza cómo una zapatería local no puedo decir el nombre, una zapatería local me manda mensajes de texto invitándome a comprar sus productos. ¿Cómo ese negocio tiene mi número telefónico? Exacto. Entonces, si ellos tienen acceso, muchas veces se habla de esta famosa de venta de datos, ¿no? Que le proporcionan a los comercios un abanico de números, de clientes potenciales, y empiezan a mandar mensajes, Entonces, ya no me extraña tanto los bancos ni las tiendas departamentales, pero que un negocio en particular, una zapatería local, me diga, oye, Ángel Robles, te invitamos a que aproveches el descuento en tales zapatos, visítanos en la sucursal tal. O sea, ¿cómo puede ser eso? Entonces, ese es el miedo que yo creo que muchos tenemos de la del destino y del uso que vayan a tener nuestros datos personales.
2: Exactamente. Si la empresa telefónica garantiza que tus datos van a estar seguros, ellos van a ser los responsables, sí. Si no es cierto.
1: Le van a caer las denuncias.
2: Claro que sí. Vamos a continuar con la información. Y es que un residente de Eagle Pass fue sentenciado a 18 años y 9 meses de prisión federal tras ser identificado como uno de los principales operadores de una red dedicada al tráfico de migrantes indocumentados en la frontera entre México y Estados Unidos. Esto lo informó la Fiscalía Federal para el Distrito Oeste de Texas. El sentenciado fue identificado como Edgar Alejandro Elizondo, alias El Flaco, de 20 años de edad, quien, de acuerdo con las investigaciones federales, desempeñaba funciones de liderazgo dentro de una organización dedicada al traslado y resguardo clandestino de migrantes en territorio estadounidense. Las indagatorias realizadas por la Fuerza de Tarea de Seguridad Nacional, encabezada por agentes de investigaciones de Seguridad Nacional, revelaron que Elizondo operaba varias casas de seguridad en Eagle Pass utilizadas para ocultar a migrantes antes de ser trasladado a distintos puntos del país, incluyendo las operaciones de transporte mediante tractocamiones. Según documentos judiciales, el ahora sentenciado participó directamente en actividades relacionadas con la retención y vigilancia de migrantes dentro de esas instalaciones. Las autoridades también lo vinculan en un caso agravado de privación de ilegal de la libertad ocurrido en Houston. De acuerdo con las investigaciones, integrantes de la organización protagonizadora, un enfrentamiento armado a plena luz del día mientras intentaban recuperar a un grupo de migrantes que había sido sustraído de una de las casas de seguridad vinculadas a Elizondo. El 23 de abril de 2025, el acusado fue incluido en una acusación formal ampliada que contenía 8 cargos federales. Posteriormente fue arrestado el 25 de julio de ese mismo año y permaneció bajo custodia desde entonces.
1: Y bueno, continuando con más noticias, jóvenes de 5 escuelas secundarias se han visto beneficiados con los diferentes servicios y atenciones que se brindan en las brigadas del gobierno de la nueva historia, mismas que además han visitado una preparatoria así como 2 universidades. Lo anterior fue dado a conocer por Jesús Alexis Muñoz Soriano, director de la Oficina de Atención a la Juventud, quien añadió que se contempla reforzar dicho programa de acercamiento a los jóvenes de la localidad en lo que resta del presente año. Destacó que han sido un total de 3,287 los jóvenes atendidos en estos eventos, de los cuales el 62% pertenecen al nivel secundaria, dada la relevancia de este sector de la población tiene para el alcalde Carlos Jacobo Rodríguez. Alexis Jesús Muñoz aseguró que comparando los resultados de esta administración con la gestión anterior, donde no se implementaron actividades de este tipo, la diferencia es absoluta y seguirá creciendo, ya que se busca beneficiar a más jóvenes.
15: Y bueno, pues ahí podemos ver, hemos visitado un total de 5 secundarias, una prepa, 2 universidades, el 62% de las brigadas que hemos hecho en el presente año pues han sido en secundarias, y yo creo que este es un punto bien importante de resaltar, porque somos pues yo creo que la administración que más tiempo ha estado invirtiendo en el tema de los jóvenes de secundaria. Para el alcalde sabemos que traemos esta instrucción del alcalde porque para él es una edad vital, la adolescencia, en el tema de la formación de los jóvenes. Es por eso que nosotros estamos ahí constantes con estas brigadas, con otras pláticas, otras actividades. Ahorita lo vamos a ver más adelante en la presentación. Y es por eso que hemos enfocado mucho nuestros esfuerzos con los jóvenes de secundaria de Peras Negras para pues ayudarlos en esta etapa tan complicada que es la adolescencia. Siguiente. Y bueno, pues ahí vamos a ver una comparativa. En total hemos beneficiado a 3.287 jóvenes con la Brigada Juventud Nigropetense. Esto sumando el número de matrícula de las comunidades estudiantiles que hemos visitado, en total han sido 7, nos da esa suma. En comparación con la administración pasada, pues ellos tienen 0 porque este programa no existía en la administración pasada como tal. Entonces, pues ahí ellos 0, nosotros 3.287.
1: Son ya las 8 de la mañana con 45 minutos. La temperatura es de 26 grados centígrados. Nos vamos a la última pausa. Regresamos ya con la parte final de Radio Zócalo Noticias.
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6: Calibre 57, la noticia de balazo en su ejemplar de este sábado nos dice: destroza 10 autos con su Onapafo, los agarró como boliche. Un joven que se desplazaba a velocidad inmoderada perdió el control del vehículo que acababa de sacar del taller y chocó contra 10 autos estacionados y fue a rematar allá a un puesto de venta de artículos usados. Estos hechos se registraron en las calles Mamuerto y Tula en el fraccionamiento año 2000, de acuerdo con el reporte. Al momento del incidente, el jovencito que manejaba un automóvil Chrysler 300 con placas de Onapafa, pues fue el protagonista de este percance. Vienen las fotografías de pues parte de estos 10 vehículos que se vieron afectados y cómo quedó el vehículo del responsable. Dice otra de las notas: lesionan a ciclista en Boulevard República, reportado grave en el Hospital Salvador Chavarría. Un residente de la colonia Cumbres sufrió lesiones de consideración al ser atropellado por el conductor, que se dio a la huida del lugar. Juan Jesús Reina Sánchez, de 37, iba acompañado de otra persona caminando y llevaba a un costado su bicicleta. Las dos personas intentaron cruzar el Boulevard República y fue entonces cuando uno de ellos lo atropelló este vehículo. El conductor de una Kia color blanco logró darse a la fuga del lugar, por lo que ya se revisan las cámaras para ubicarlo y detenerlo. 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Laura Catay nos recuerda que hoy será un día de bastante calor, la máxima de 35 con sensación térmica de 40 y la mínima por la noche en los 24 grados centígrados, recordando que hay probabilidades de lluvias. 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
3: Vamos con la actividad del Mundial México, Canadá y Estados Unidos. Ayer fue el turno de entrar en acción y de inaugurar en su país la Copa del Mundo. Me refiero a Canadá, que con una ceremonia sin estadio lleno y con un insípido empate, el equipo de la Hoja de Maple arrancó el Mundial. 1-1 fue el marcador final entre Canadá y Bosnia y Herzegovina, en donde el gol primero de ellos fue por parte del canadiense Cyril Lading, y más tarde Bosnia empató con el gol de Jovo Lukic. Bueno, hay una serie de fallas que se enumeran en lo que fue la inauguración. Recordar que cada país como sede tuvo su evento de inauguración. México tuvo la suya. Ya vimos ahí a cantantes como Maná, Belinda, J Balvin y otros. Ayer, pues, no tuvo la mejor de las inauguraciones. Hubo algunos errores técnicos que no hicieron que luciera la inauguración del Mundial allá en Canadá. Y si a eso le sumamos el empate de su selección, pues bueno, fue un entre azul y buenas noches de inauguración para el equipo de Canadá. Y a quien le fue muy, pero muy bien fue a Estados Unidos, quien tuvo un debut soñado, tuvo una muy buena ceremonia de inauguración y todo lo redondeó con un 4-1 del equipo de las Barras y las Estrellas en contra de Paraguay. En el aspecto de la inauguración, Katy Perry y Tius Luca fueron la cereza del pastel de un gran evento de inauguración. Y en lo futbolístico, pues Estados Unidos se despachó con la cuchara grande ante un Paraguay que no le avisaron que era partido mundialista, salió muy displicente. Ya cuando quiso jugar verdaderamente el marcador, el tiempo y el marcador, pues no le alcanzaron. 4-1 fue el marcador global. Hubo doblete del equipo de Estados Unidos. El delantero Christian Pulisic logró poner a su país adelante, luego vino un golazo de tres dedos de Giovanni Reina y ese fue el marcador final. Para hoy hay encuentros importantes para que usted lo tome en cuenta si es que tiene acceso total a los juegos. ¿Por qué? Pues porque no en todos se podrán apreciar. Y hablando de esta fiebre mundialista, el día de ayer el presidente municipal de Piedras Negras, Carlos Jacobo Rodríguez, inauguró la Copa Mundial, tu nueva historia aquí en Piedras Negras. En un ambiente de compañerismo y competitividad deportiva, la tarde de este viernes, el alcalde Jacobo Rodríguez encabezó la inauguración de la Copa Mundial, tu nueva historia en Piedras Negras, un torneo que reúne a jóvenes futbolistas de distintos sectores representando a selecciones como México, Corea del Sur, Chequia, Australia, Zambia y Sudáfrica. La ceremonia contó con la presencia de autoridades municipales como Erika Vanessa Gallegos, regidora presidenta de la Comisión de Cultura,

0: Ricardo Musqui, regidor de la Comisión de Desarrollo Social, Abraham Lira, director de Fomento Deportivo, Jesús Alexis Muñoz Soriano, director de Atención a la Juventud, David Corral, asesor municipal, y Héctor Serna y Rodolfo Ramírez, coordinadores deportivos, quienes acompañaron al alcalde en la inauguración de este evento. Participaron también la escolta del Ejército Mexicano y la banda de guerra del Cebetis 34, así como regidores y funcionarios municipales. Todos dieron la bienvenida al presidente, quien dirigió un mensaje a los equipos participantes de ambas categorías, invitándolos a competir con entusiasmo y dar lo mejor de sí en cada encuentro. Como parte de las sorpresas de esta edición, Jacobo Rodríguez anunció que los 11 equipos que asistieron a la ceremonia inaugural podrán aspirar a un incentivo adicional de 15,000 pesos al llegar a la final, monto que se suma al premio de 15,000 pesos destinado al equipo campeón de la Copa Mundial Tu Nueva Historia. El alcalde también dijo que las acciones de su administración realiza para fortalecer la infraestructura deportiva de la ciudad, informando que en coordinación con obras públicas se rehabilitan diversos espacios deportivos, entre ellos la unidad deportiva Mover a México, donde se invertirán aproximadamente 300,000 pesos en un nuevo sistema de riego que permitirá recuperar las áreas verdes para las dos canchas de fútbol profesional. Asimismo, señaló que se trabaja en la limpieza de 6 hectáreas del bosque urbano, donde ya existen 3 canchas de fútbol profesional y actualmente se instala un sistema de riego. Explicó que este espacio se convertirá en un complejo deportivo integral que contará con canchas de fútbol, béisbol profesional y béisbol semiprofesional para beneficio de las familias nigropetenses. Para finalizar, el alcalde Jacobo Rodríguez efectuó el tiro inicial, lo que marcó el arranque oficial de la Copa Mundial Tu Nueva Historia, ante la presencia de jugadores, entrenadores y familias asistentes, quienes con gran entusiasmo dieron inicio a esta actividad deportiva. Es la información de los deportes.
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0: Faltan ya 4 minutos para las 9 de la mañana, la temperatura en los 26 grados centígrados. Nosotros llegamos al final de esta primera emisión de Radio Zócalo Noticias, periodismo de verdad, en este sábado, pleno fin de semana, 13 de junio ya del 2026. Nos vamos, nos despedimos. Don Carlos Desmoc, gracias, buenos días.
3: Muy buenos días, feliz fin de semana.
0: Su servidor Ángel Robles, también agradecemos a nuestro compañero Mario Alvarado Campos en control de audios de Dinámica Auditiva, todos el equipo que trabajamos el día de hoy, le decimos gracias, gracias por su preferencia y le deseamos que tenga un excelente fin de semana. Con permiso, buenos días.
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3: 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Disfruta las cosas que forman parte de tu vida, que quizá te habían pasado desapercibidas. Intenta poner más atención a tus actividades diarias. Disfruta lo que te rodea y date cuenta de todo lo que te produce bienestar. Descubre aquellas actividades que no te gustaban tanto. Pon más atención a tus actividades cotidianas. Pon más entusiasmo, cambia un poco tu rutina por una chispa de alegría en tu vida. Tu familia y quienes te rodean, haz de lo cotidiano algo muy especial. 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

Dinámica 94.5 en este weekend, fin de semana. ¿Cómo estás? ¿Cómo vas? Ojalá que muy bien. Y bueno, estés escuchando la estación con el mejor top 40, las mejores canciones en inglés. Las tenemos nosotros. El teléfono en la cabina 878-115-2083. 878-115-2083 en vivo desde Piedras Negras para el mundo. Las 12 del mediodía ya con 8 minutos. ¿Qué tal tu tarde? Ojalá que bien, ¿eh? Hay que estar muy pendientes del pronóstico del tiempo a partir del domingo en la tarde, noche y madrugada, porque vienen las lluvias para el inicio de semana, lunes, martes y miércoles. Fuertes lluvias, ¿eh? Más adelante te platico.

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0: Es la una de la tarde. Te invitamos a rezar una Ave María por la paz del mundo y nuestras familias.
1: Dios te salve María, llena eres de gracia, el Señor es contigo. Bendita eres entre todas las mujeres y bendito es el fruto de tu vientre Jesús. Santa María, Madre de Dios, ruega por nosotros los pecadores, ahora y en la hora de nuestra muerte. Amén.

Somos Dinámica 94.5, 1:05 p.m. ya 1:05. ¿Cómo estás? Escuchamos a One Republic, hay más música. Viene Taylor Swift, viene también Alex Warren. No le cambies. Somos Dinámica, el pato en cabina hasta las 2.

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por estar con nosotros, 1:36. Recuerda, en punto de las 2, el noticiero. Así es. Oye, muy pendientes para este fin de semana. A partir de mañana en la noche hay 50% de tormentas eléctricas. Para el lunes todo el día 70, lunes por la noche 70, martes 50. Y algunas de estas tormentas podrían ser tormentas severas para la ciudad, ¿eh?

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A través del C2, Policía Preventiva atendió más de 2,000 reportes. Con exámenes semanales, CIMAS constata la calidad del agua. Temas financieros en el mayor, es el mayor reto que enfrenta CIMAS, señala alcalde. Oscilan entre 25,000 y 30,000 los usuarios de CIMAS que no cuentan con medidor. El CAT tendrá su campamento de verano, será del 3 al 7 de julio. Municipio solo aplica multas y acompaña en las denuncias por maltrato animal. Esto y mucho más en Telezócalo Vespertino.

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Muy buenas tardes, bienvenido a Telezócalo Vespertino. Yo soy Karen Casas y le doy la bienvenida. A esta hora de la tarde, la temperatura actual se ubica en los 37 grados equivalentes a los 98 grados Fahrenheit. Hemos superado la temperatura máxima que se esperaba este fin de semana, así que usted debe de protegerse con mucho tiempo, y más si usted va a salir de la ciudad, tiene planes al exterior, porque el sol ya se despejó, no hay posibilidades de lluvia, las ráfagas de viento son bastante ligeras y la sensación térmica está superando los 37 grados. Ya por la noche se despejará el cielo, no hay posibilidades de lluvia, empieza a descender la temperatura y estaremos alcanzando los 25 grados. ¿Y por qué le menciono que hay que protegerse y tener en cuenta esta información con tiempo? Porque para estos siguientes días de la semana también estaremos notando muchos cambios en las condiciones. Protección Civil ya nos informaba que tienen una alerta activa por posibilidades de lluvia que empezarán el día domingo, lunes y martes, y empieza a aumentar este porcentaje. El día de mañana domingo hay un 60%, alcanzando los 34 grados, como mínima 25 grados. El día lunes hay un 70% y el día martes hay un 50% con posibilidades de tormenta eléctrica. Notamos un descenso en las temperaturas ya a partir del día lunes, en los 32 grados como mínima 23 grados, martes 31 grados como máxima, como mínima 22 grados, y las ráfagas de viento se espera que estén soplando entre los 20 y 30 kilómetros por hora. Para el día miércoles ya desaparecen las posibilidades de lluvia, aumenta la temperatura y esto es muy notorio, así que con este choque de temperaturas hay que tenerlo en cuenta y prepararse. 34 grados como máxima, como mínima 24 grados. Jueves la temperatura más alta en los 38 grados y no dude que estaremos superando estas temperaturas, como mínima 25 grados, y al parecer, a pesar de tener la temperatura más alta el día jueves, hay un 20% de probabilidades de lluvia, pero esto ya más que nada por la madrugada. Para la región norte de Coahuila, condiciones similares este fin de semana, va a salir de la ciudad, tenga en cuenta que la temperatura se mantiene bochornosa en Acuña, Guerrero y Sabinas, estaremos alcanzando los 34 grados, como mínima 25 grados, en Jiménez y Nava una temperatura máxima entre los 32 y 33 grados, y ya por la noche estaremos alcanzando entre los 23 y 24 grados Celsius. Sur Central de Texas, por Uvalde, las posibilidades de lluvia continúan en un 20%, la temperatura máxima en los 93 grados, como mínima 75 grados Fahrenheit, temperatura mínima que comparte Carrizo Springs, y ya por la tarde ya se despejó el cielo por allá, no hay posibilidades de lluvia, de hecho estaremos alcanzando los 95 grados, en Laredo 94 grados como máxima, como mínima 77 grados Fahrenheit, temperatura mínima que está compartiendo San Antonio, y por la tarde por allá con algunas nubosidades, no hay posibilidades de lluvia, de hecho ya estamos alcanzando la temperatura máxima en los 91 grados Fahrenheit. Hasta aquí el avance del pronóstico del tiempo, yo le invito a que se quede con nosotros aquí en Telezócalo Vespertino, ya le traemos más información del otro lado del estudio y más adelante con la segunda actualización del pronóstico del tiempo. Así que ya lo sabe, quédese con nosotros, no le cambie. Muy buenas tardes.

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1: Hola, ¿qué tal? Muy buenas tardes. Cuando son las 2:05, comenzamos con el tipo de cambio. Le informamos cómo se adquiere en este día la divisa estadounidense. A la compra en 16 pesos con 60 centavos, a la venta en 17 pesos con 30 centavos. A continuación, vea usted cómo transcurren las filas por los puentes internacionales para personas que van hacia Eagle Pass por el puente número 1. Mucha paciencia porque se registra lleno en este momento de caseta a caseta, así que tiempo estimado de cruce se puede llevar desde unos 40 minutos hasta una hora o un poco más. Y en el caso de la imagen del puente internacional número 2 o Camino Real, también se registra en este momento fila importante. Mucha paciencia. Hay un tramo en la parte media del puente que se nota un poco despejado. Se actualiza y por lo pronto le podemos comentar que ambos cruces internacionales registran fila. ¿Qué tal? Muy buenas tardes, bienvenidos. Gracias por acompañarnos a una emisión más de Telezócalo Vespertino en este sábado 13 de junio, una fecha importante para Grupo Zócalo porque en este día Periódico Zócalo está llegando a 61 años de existencia, de informar en todo Piedras Negras, pero también mucho más allá en todo el estado. Además, en Saltillo, el Zócalo Saltillo también están celebrando ya 18 años de circulación en el sureste del estado. Y vamos a comenzar en esta tarde con información importante para usted, pero antes los invitamos a estar en comunicación con nosotros a través del centro de mensajes 878-122-2222 y también pueden hacer llegar sus comentarios a través de nuestro teléfono en el estudio 878-7822-815. Y además también los invitamos a seguir nuestras redes sociales a través de Facebook, de Instagram y de la plataforma X. Y justo le informábamos sobre esta fecha especial que está conmemorando Grupo Zócalo con el aniversario de Periódico Zócalo, 61 años desde que fue creado por sus fundadores, Francisco Juaristi Septién, y obviamente es un legado que continúa. Le vamos a presentar la siguiente información.
2: Hoy Zócalo Saltillo cumple 18 años de contar historias y de crecer con cada una de ellas. Llegamos a la mayoría de edad con el valor de nuestro nombre, dando testimonio de que el proceso es complicado, complejo, doloroso, pero el resultado siempre vale la pena. Hace 18 años, nuestro fundador, don Francisco Juaristi Septién, recorrió los principales cruceros de la ciudad para entregar personalmente los primeros ejemplares del periódico, sembrando en el equipo la semilla de cercanía, compromiso y convicción. Y el prensista fundador, Sergio Enrique Sánchez Montes, es ejemplo de ello, pues sabe que a veces hay que exponer el pellejo para que todo salga perfecto.
3: Me accidenté aquí mismo, aquí arriba, a cuenta que este rodillo lo estaba jalando, estamos tirando el periódico. Se mancha la placa y tiene que estar limpia. Y yo por la inercia me empecé a echarle agua al rodillo este y me agarró este dedo. Pero como este se calentó, estaba hirviendo, me agarró nomás el puro dedo. Y como este rodillo es de plástico, es de goma, me lo agarró y este ya estaba caliente. Me agarró aquí sí. Me quemó todo eso.
2: Antes de llegar a Zócalo, el señor Sergio trabajaba para la competencia, pero apostó por algo mejor. Quería crecer profesionalmente y encontrar estabilidad, y ganó.
3: Bueno, cuando me invitaron a mí, dije, no, vamos a ir, vamos a echarle ganas, que va a empezar, digo, no le hace, vamos a rasgarlo, y pues hay que salir, sobresalir a otro lado.
2: Cada letra está impresa con el sello de profesionalismo, entrega y coraje. Desde las preguntas de las y los reporteros que buscan la verdad, hasta quien recibe una llamada telefónica. Camarógrafos que exponen su vida, intendentes que cuidan los pequeños detalles, administradores que hacen que todo funcione con precisión, los de web, los que resuelven, los que observan, ingenieros, diseñadores, editores, cada quien juega el papel que nos toca, bajo una dirección general que siempre deja todo en la cancha.
4: Tenemos la satisfacción de que colaboramos para dar las noticias, ¿verdad? Del diario, para que la gente lo lea y que esté bien impreso, checar todo exportado igual, grapado, todo. Tenemos que que buscar la manera de que quede bien todo.
2: Juan Francisco Alvarado tiene 17 años trabajando aquí y llegó gracias a la recomendación de alguien muy especial. ¿Y cómo llegó aquí?
5: Por mi mamá, era de limpieza y estaban ocupando gente y mi mamá me acomodó aquí. Pues estoy más que todo agradecido con ellos porque pues gracias a ellos pues, de ahí salió mi casa, mi carro y pues echarle pues, de los estudios de mis hijos más que todo también, de ahí va saliendo y pues más que todo pues muy agradecido con la empresa.
2: Y es que en Zócalo Saltillo tenemos algo muy claro, nadie es más importante que todos juntos. Sergio Cisneros, director editorial, afirma que Saltillo nos ha impulsado a seguir creciendo para llevarle las noticias de manera inmediata y oportuna, a través de la página web y de las redes sociales, que hoy también se colocan como uno de los espacios informativos de mayor tráfico en el estado, así como a través de Telesaltillo, cuyos noticieros son los más vistos de la región.
6: Saltillo siempre ha significado para toda la comunidad empresarial, para las nuevas marcas, para los nuevos productos, un reto enorme, ¿eh? En serio, aquí han

0: pues todas sus habilidades periodísticas y que se reflejan en lo que hoy significa Zócalo para el grupo Zócalo.
1: Con imágenes de todo el equipo de Zócalo Saltillo, Maru Valencia.
2: De la tarde con 12 minutos y vamos con información de Igolpá. Se reportó la volcadura de un tráiler. Esto provocó la movilización de los cuerpos de emergencia. Ocurrió en la carretera 85, una volcadura de un tractocamión registrada la tarde del jueves sobre la carretera 85 al oeste de Bruntes. Movilizó elementos de emergencias del condado de Dimmitt debido al reporte de una fuga de combustible en la zona. Personal de bomberos del condado de Dimmitt acudió al lugar tras recibir el aviso del accidente. Al arribar, los bomberos realizaron una evaluación del riesgo que representaba, así que determinaron que la única situación que representaba un peligro era una fuga menor de combustible proveniente del tanque de la pesada unidad. Como medida preventiva, los equipos de emergencia permanecieron en el sitio mientras una empresa de grúas especializada realizaba maniobras necesarias para reincorporar los remolques y retirar el vehículo de la carretera de manera segura. Durante las labores, la zona permaneció bajo supervisión de las autoridades para evitar que cualquier accidente derivado del derrame de combustible o de las operaciones de rescate del tractocamión se pudiera presentar. Una vez concluidos los trabajos y descartados riesgos adicionales, elementos del Departamento de Seguridad Pública de Texas autorizaron la liberación de la escena. Las autoridades informaron que el percance fue controlado sin mayor complicación, ya que no se reportaron incidentes adicionales durante las maniobras de atención y retiro de la unidad. Y cuando son las 2 de la tarde, con 14 minutos, le informamos sobre una situación que se presentó. El conductor de una unidad omitió señalamiento de alto y provocó un choque. Esto ocurrió en calles céntricas de Piedras Negras, en la calle Allende y Jicotencatl. El accidente se registró en el cruce de estas vialidades en la zona centro de la ciudad. Movilizó a corporaciones de emergencia y autoridades de tránsito. De acuerdo con los primeros informes, una camioneta Dodge Caliber presuntamente no respetó el señalamiento de alto al llegar a la intersección, siendo impactada por una de sus costados por otro vehículo que circulaba con derecho de paso. Tras el reporte, paramédicos del Heroico Cuerpo de Bomberos acudieron al lugar para valorar a los ocupantes de los vehículos. Sin embargo, ninguno presentó lesiones, por lo que no fue necesario su traslado a un hospital. Y una menor intoxicada en Quinta movilizó a corporaciones, paramédicos de bomberos acudieron al sitio para brindarle atención. Una movilización de cuerpos de emergencia y autoridades municipales se registró durante la madrugada del sábado en una quinta ubicada sobre el Boulevard Ancira, luego de que se reportara a una menor de edad inconsciente. De acuerdo con los primeros informes, una joven de 17 años presuntamente presentó un cuadro de intoxicación por consumo de bebidas alcohólicas mientras se encontraba en una reunión en el lugar, lo que generó el reporte de los números a los números de emergencia. Paramédicos del Heroico Cuerpo de Bomberos acudieron al sitio para brindarle atención médica y realizar una valoración. Tras revisarla, determinaron que no era necesario su traslado a un hospital. Quedó bajo el resguardo de su mamá, que acudió al lugar para hacerse cargo de ella. Y encuentra su vivienda saqueada tras regresar del trabajo. La vivienda afectada se localiza sobre la calle Mocanero, en Villas del Carmen. Un domicilio del fraccionamiento Villas del Carmen fue blanco de un robo durante la noche del viernes, luego de que personas desconocidas ingresaron a la vivienda y se apoderaran de diversos artículos de valor, además de dinero en efectivo. El afectado, identificado como David Flores, informó que había salido desde temprana hora para cubrir su jornada laboral y fue al regresar a su hogar, ubicado sobre la calle Mocanero, cuando descubrió que la puerta principal presentaba daños visibles. Tras ingresar al inmueble, encontró varias habitaciones revueltas y confirmó la desaparición de distintos objetos, entre ellos aparatos electrónicos, joyería de plata, herramientas, prendas de vestir y efectivo. De acuerdo con el propietario, no cuenta con información que permita identificar a los presuntos responsables, por lo que anunció que acudiría ante el Ministerio Público de la Fiscalía General del Estado para presentar la denuncia formal. Ahí está la información de este primer bloque.

0: De noticias nos vamos a ir a la pausa, pero antes vea la siguiente cápsula del notario Francisco Juaristi.
1: Hola, ¿qué tal? Soy Francisco Juaristi, notario público. ¿Por qué existen los notarios? Hubo un tiempo en que la palabra de una persona era todo lo que existía. No habían contratos, no había escritura, no había registros públicos. Y cuando surgió un conflicto, todo dependía de la memoria, de los testigos o de la fuerza. 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Y entonces apareció una necesidad fundamental, dejar constancia. Primero fueron escribanos, personas encargadas de escribir acuerdos, registrar decisiones y darle autenticidad. 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Siglos después, esa tradición llegó a México, primero durante la colonia y más adelante a través del desarrollo del derecho mexicano, los registros públicos y las notarías modernas. Por eso hoy, una escritura pública no solamente es papel, es seguridad jurídica, es patrimonio, es protección para las familias. Porque cuando las cosas importantes quedan claras, formalizadas y registradas, se evitan conflictos que pueden durar generaciones. 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

0: Son las 2:22 p.m. y continuamos con más información en esta emisión vespertina de Telezócalo. A continuación vamos con el siguiente reporte de Mario Alvarado, una recopilación de información que se ha registrado en las últimas horas.
1: ¿Cómo están, amigos de Super Channel 12? Les saludo con mucho gusto. Hay información importante que se ha estado generando este día en Piedras Negras, y es que iniciamos el fin de semana con mucha información. Lo primero que te doy a conocer es acerca de un voraz incendio que se presenta en la colonia Periodistas. Entre 3 a 4, si no es que más, propiedades se vieron involucradas, y desafortunadamente fue, todo parece indicar, un efecto lupa. Al parecer se prende hierba seca cercana a las propiedades, comienza a recorrer el incendio, llega a la cerca de madera, que en su mayoría también la propiedad está construida con maderas, tarimas, etcétera, etcétera, y ahí estamos viendo las consecuencias. Desafortunadamente fue un incendio muy grave, se reportaban desaparecidos y uno de esos era un menor. Imagínate cómo se pusieron los bomberos, policías y demás que se habían acercado para brindar asistencia a los bomberos que estaban trabajando en este incendio. Afortunadamente el menor ya se había puesto a salvo y estaba a unos metros del lugar de los hechos, y bueno, eso tranquilizó también a los bomberos. Uno de ellos tuvo que retirarse por varios minutos debido a que comenzó a presentar mareos, síntomas de intoxicación, pero pudo recuperarse y continuar con las labores. Desafortunadamente, ya cuando concluyen, el resultado lo estamos viendo: daños totales, pérdidas totales en esta propiedad, pero no hay lesionados, intoxicados ni quemados.
0: 2:24 p.m. y ahora vamos con información de Igolpas y de Piedras Negras, y es que las autoridades de ambas ciudades buscan crear estrategias para impulsar el turismo y generar más negocios en esta franja fronteriza. El alcalde Aarón Valdés afirmó que la promoción es clave para atraer inversiones, empleos y turismos a Igolpas. El alcalde de la ciudad destacó la importancia de promover a las ciudades para atraer inversiones, empleos, turismo, luego de que Del Río instalara un anuncio publicitario de Igolpas para difundir las ventajas de su comunidad. El edil señaló que esta acción refleja cómo las ciudades que buscan crecer apuestan por estrategias de promoción para fortalecer su desarrollo económico. Valdés recordó que meses atrás el Concilio Municipal de la ciudad aprobó la colocación de un anuncio en Del Río con el objetivo de promocionar los negocios locales, los atractivos de la ciudad y las oportunidades disponibles para inversionistas y visitantes. La respuesta de la ciudad vecina confirma la relevancia de estas iniciativas para posicionarse en una región cada vez más competitiva. El alcalde consideró que la presencia de campañas publicitarias entre ambas comunidades no debe interpretarse como una rivalidad negativa, sino como una muestra de que las ciudades modernas entienden la necesidad de proyectar sus fortalezas para captar nuevas oportunidades de crecimiento. Además, enfatizó que la competencia de más importante se encuentra dentro de la propiedad y de esta comunidad, sino frente a otras ciudades que también buscan atraer empresas, proyectos, empleos y visitantes. Y regresamos con información local. A través del C2 se han logrado atender hasta poco más de 2,000 reportes, de acuerdo a esta información que le tenemos a continuación.
2: A través del Centro de Control y Comando, elementos de la Policía Preventiva Municipal atendieron un total de 2,255 reportes, los cuales también fueron encanalizados a otras dependencias, informó Jacqueline García. La responsable del C2 estableció que de dicha cifra, 532 fueron por parte de las cámaras de la dependencia, siendo el sábado el día con mayor actividad, registrando un total de 100 llamados. Comentó que de igual manera se recibieron un total de 423 reportes por parte de los comités ciudadanos, 412 llamadas telefónicas, vía WhatsApp privados un total de 786, 14 del área de recepción, 22 del área de monitoreo de basureros clandestinos y 36 de los dispensarios médicos. Añadió que también se contabilizaron 174 por faltas administrativas, siendo 101 por causar escándalo en la vía pública, 39 por portar sustancias prohibidas, 16 por provocar riña, 14 por estar ebrio en las calles y 4 por faltas a la moral.
3: Se recibieron y canalizaron un total de 2.225 reportes, los cuales desglosan con 532 por parte de cámaras de C2, donde el día con mayor actividad es el día sábado con un total de 100 reportes realizados. 423 reportes por parte de los comités ciudadanos, día con mayor actividad el sábado con 70 reportes. 412 llamadas, día con mayor actividad los martes con 80. WhatsApp privado 786, día con mayor actividad el día sábado con 138. A su vez 14 reportes del área de recepción, donde el día con mayor actividad son los miércoles con 4 reportes realizados. 22 reportes del área del monitoreo de basureros clandestinos, día con mayor actividad martes con 5, y 36 de los dispensarios médicos, día con mayor actividad viernes con 7. Siguiente. A su vez se detectaron diversas faltas administrativas, dando un total de 174, las cuales desglosan 101 por causar escándalos en vía pública, 39 por consumir o portar sustancias psicotrópicas, 16 por provocar riña, 14 por permanecer en estado de ebriedad en vía pública y 4 por faltas a la moral. A su vez se detectan 8 hechos delictivos, 5 por violencia contra miembros, 2 por posesión de narcóticos y 1 por amenazas.
2: Con información de Armando López Capetillo, voz informativa, Ángel Robles Estrada.
0: Ahí está la información de este bloque. Nos vamos a la siguiente pausa y regresamos con más noticias.
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0: Faltan 28 minutos para las 3 de la tarde y calurosa. La tarde en Piedras Negras, 38 grados centígrados. Protéjase mucho de estas temperaturas. Mientras nosotros vamos con más información a través de exámenes periódicos que se realizan semana con semana, se busca constatar la calidad del agua en el sistema operador de agua potable en la ciudad. Y sobre esto nos habla al respecto el responsable de Imagen Urbana y Ecología, Jorge Alexis González.
1: Una vez que se tomó el control operativo del Sistema Municipal de Agua y Saneamiento, la prioridad fue atender el grave problema de turbidez, por lo que además del mantenimiento a la infraestructura se han aplicado exámenes semanales. El director de Imagen Urbana y Ecología, Jorge Alexis González Beltrán, informó lo anterior y añadió que ello ha permitido detectar anomalías en el agua que llega al cárcamo y de ahí a las plantas potabilizadoras para actuar de inmediato. Añadió que dentro de las acciones de rescate, durante los meses de abril y mayo se registraron avances importantes en la planta potabilizadora 2, logrando reducir los niveles de turbidez a 7, mientras que el color bajó de 26 a 17. Sin embargo, y a pesar de los avances, González Beltrán admitió que aún quedan tareas pendientes, como el cambio de bombas dosificadoras de sulfato de aluminio y la renovación de los lechos filtrantes de arena y antracita. Añadió que también se requiere limpiar la cisterna y dar mantenimiento a las compuertas de purga de los sedimentadores, que llevan años sin funcionar, impidiendo retornar al río el agua que llega con excesiva turbidez.
2: ¿Y en qué nos ha beneficiado esta parte de poder realizar los análisis de manera semanal? Que podemos tomar mejores decisiones cuando tenemos datos más concretos que nos permiten realizar ajustes para garantizar que la calidad del agua se cumpla. Y en ese sentido, pasamos a la siguiente lámina, por favor, y ahí vamos a explicar un poquito qué es lo que está pendiente, cómo se ha desempeñado entre abril y mayo el comportamiento del agua, básicamente en estos dos parámetros, ¿no? Si iniciamos con la planta potabilizadora número 2, voy a tratar de agarrar el micrófono para presentar, para explicar un poquito mejor. Miren, en la planta potabilizadora número 2, las primeras dos gráficas, esta nos habla de la turbidez y posteriormente abajo color. En la parte del color, pues lo tomamos con valores referenciales altos, pero lo bajamos hasta valores de 7, ¿no? Son los datos con los que inicialmente estamos reduciendo los resultados. Y en el caso de el color, traemos de 26 y bajamos a 17. Todavía hay actividades por hacer ahí. Desde cambio de algunas bombas dosificadoras de sulfato de aluminio, traemos pendiente el cambio de todos los lechos filtrantes de arena y antracita, la falta de la limpieza a la cisterna, y hay que realizar el mantenimiento a las compuertas o a las purgas de las compuertas de los equipos de sedimentación o floculación, que cuando llega un gran caudal de agua con una cantidad elevada de turbidez, no nos permite realizar la purga porque no abren. Históricamente tienen años que no funcionan y toda esa agua debería regresar al río de manera instantánea, pero como no tenemos esas purgas o esas compuertas habilitadas.
1: Voz informativa, Armando López Capericho.
0: Y mejorar la eficiencia del sistema municipal de agua y saneamiento es uno de los retos de la actual administración, sobre todo en términos financieros. Sobre este tema se refirió el alcalde Carlos Jacobo Rodríguez.
1: Debido a la precaria condición de las finanzas con que se recibió el Sistema Municipal de Agua y Saneamiento, se han tenido que hacer ajustes que permitan optimizar los recursos con los que cuenta el organismo y buscar ahorros en diversos rubros. Lo anterior buscando que pueda ser autosuficiente en la adquisición de todos los insumos necesarios para, inicialmente, atender los reportes de los usuarios, afirmó el presidente municipal de Piedras Negras, Carlos Jacobo Rodríguez González. Aseguró que el reto financiero es la prioridad de la paramunicipal, toda vez que la red de drenaje es obsoleta y con ello se presentan constantemente caídos y taponamientos que obligan a tener disponibilidad de recursos para poder actuar. Por ello, se ha mejorado la disponibilidad financiera para adquirir insumos esenciales como tubería, caliche, ladrillo y otros materiales, no nada más para atender los reportes, sino para ir reemplazando tramos de tubería.
3: Bueno, sin duda, el tema financiero es el mayor reto. Podemos tener muchísimos proyectos en el sistema, pero si no tenemos finanzas, pues es imposible ejecutarlos. Entonces, lo que nos queda ahorita es trabajar con lo que ya tenemos. Pues ahorita ya presentamos más o menos los ahorros que estamos generando de, digamos, un mes y medio

0: para acá. Y bueno, vamos a seguir atendiendo los colapsos que tengamos, los drenajes caídos. Lo importante es que sigamos teniendo el, obviamente, el personal, que sí lo tenemos y es realmente pues de lo mejor que hay. Y que tengamos material, que tengamos tubería, que tengamos caliche, tengamos ladrillo y todo el, la materia prima que se ocupa para seguir atendiendo estos problemas. La línea, por ejemplo, de drenaje que estamos cambiando ahorita en la avenida Carranza, frente de la agencia de autos, pues era tubería de concreto. Estamos hablando de una tubería de, ¿qué? 30, 40, 50 años. Ya de vieja, es obsoleta, ya ni siquiera se utiliza este tipo de tubería. Entonces, así como esa línea, pues hay muchas todavía en la ciudad. Entonces, pues nomás es ir cambiando.
1: Voz informativa, Armando López Capeticho.
2: Faltan 22 minutos para las 3 de la tarde y como se los informamos oportunamente, hace algunas semanas se dio a conocer o trascendió el fallecimiento del doctor Lotipa Mota Natarén, que aunque era originario del estado de Chiapas, él se arraigó en Piedras Negras aquí, prácticamente se instaló, tuvo a su familia y al respecto le vamos a presentar la siguiente historia o recopilación, una semblanza dedicada en su memoria realizada por Orquídea López Alenca.

0: La mayor enseñanza que el doctor Lotti Pamota Natarén dejó a sus hijos, familiares y a quienes tuvieron la oportunidad de conocerlo fue la importancia de ayudar a los demás dentro de las posibilidades de cada persona. La solidaridad, la generosidad y el servicio fueron valores que guiaron toda su vida. Vivir para servir a los demás. Si al final de mi existencia mi vida no ha sido así, entonces mi vida habrá sido en vano, escribió en su tesis profesional. Una frase que resumió el propósito con el que condujo cada etapa de su existencia. Nació el 29 de marzo de 1941 en Cintalapa de Figueroa, Chiapas, en un hogar marcado por las limitaciones económicas y una estricta disciplina familiar. Desde niño aprendió el valor del esfuerzo y la perseverancia. Recordaba cómo participaba cantando en la radio para ganar boletos que le permitieran asistir al cine, una actividad que su padre consideraba poco importante. A pesar de las dificultades económicas y de la oposición inicial de su padre, quien deseaba que siguiera la tradición familiar de ser maestro, decidió estudiar medicina. Durante su formación pasó por el Heroico Colegio Militar y posteriormente fue presidente de la Sociedad de Alumnos de la Facultad de Medicina en 1968. Se graduó como médico cirujano y partero en la Universidad Michoacana de San Nicolás de Hidalgo y más tarde se especializó en cirugía general en el Centro Médico Noroeste del IMSS en Monterrey. Complementó su preparación con estudios en adicciones y tanatología, convencido de que la salud debía atender tanto al cuerpo como a las emociones. Su trayectoria profesional estuvo siempre ligada al servicio. Trabajó durante 28 años como cirujano general en urgencias. Fue médico general de la Clínica Hospital del Issste de Piedras Negras durante 2 décadas y director médico del Cerezo por 10 años. Paralelamente, desarrolló una intensa labor social mediante campañas médicas, dispensarios comunitarios y actividades orientadas a mejorar las condiciones de vida de las familias más vulnerables. Su compromiso con la comunidad también se reflejó en organizaciones civiles. Fue miembro activo del Club de Leones durante 30 años, fue presidente del patronato, además fue fundador del Centro de Integración Juvenil, donde impulsó acciones de prevención de adicciones entre miles de jóvenes. El doctor Lott colaboró durante años en el DIF municipal, donde promovió la atención médica domiciliaria para personas con movilidad limitada. Y en sus últimos años participó en el CAT brindando apoyo a familias afectadas por problemas de adicción. Por su destacada trayectoria, recibió importantes reconocimientos, entre ellos la presea Piedras Negras y el nombramiento de Mister Amigo 2023, otorgado por el Consejo Internacional de la Buena Vecindad. Casado con la señora Reina Rangel de Tipa, a quien llamaba cariñosamente Reinita, formó una familia a la que le inculcó con el ejemplo los valores del trabajo honesto, la solidaridad y el servicio. Disfrutaba de la pesca, de los momentos familiares y de compartir partidas de lotería y baraja con los amigos. Hoy es recordado como un médico comprometido, un servidor público cercano a la gente y un hombre que dedicó su vida a aliviar el dolor ajeno y tender la mano a quienes más lo necesitaban. Falleció a los 85 años de edad, dejando un legado construido a lo largo de décadas de trabajo profesional, social y familiar. Su ejemplo permanece vivo en cada persona a la que ayudó y en la comunidad de Piedras Negras, ciudad que adoptó como propia y que hoy honra su memoria. Con imágenes y edición de Jonathan Esparza, para Super Channel 12, Orquídea López Alec.
1: Descanse en paz el doctor Lotti Pamota Natarén, reconocido y apreciado médico de Piedras Negras. Con esta semblanza nos vamos a ir a la pausa, a la última, volvemos con la parte final.
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0: que faltan 13 minutos a las 3 de la tarde y vamos con la parte final de este espacio informativo. En el bloque anterior le comentábamos sobre algunos retos importantes que enfrenta el Sistema Municipal de Agua y Saneamiento, además cómo se avanza en los diferentes proyectos para mejorar tanto la calidad del agua como para resolver algunas otras problemáticas. Bueno, también se hizo un análisis para conocer cuántos son los usuarios que no cuentan actualmente con un medidor. Se estima que sea cuando menos el 43%. Además, hay buenas noticias. El municipio contempla la adquisición de 10,000 equipos para igual número de personas.
1: Dentro de las acciones para eficientar operativamente el Sistema Municipal de Agua y Saneamiento, se buscará incrementar la medición con la colocación de más medidores para usuarios domésticos ante el rezago que se tiene en ese sentido. Y es que alrededor del 40 al 43% del padrón de usuarios carece de un medidor en su vivienda, cifra que equivale a entre 25,000 y 30,000 cuentas, admitió Perla Susana García de la Paz, subgerente comercial de la paramunicipal. Es por ello que se están gestionando los recursos para implementar un proyecto de adquisición de 10,000 nuevos medidores, pero además duplicar las cuadrillas de instalación para aumentar la colocación de dichos equipos. Perla García estableció que la intención es elevar de 500 a 1,000 los equipos que se instalan por mes, lo que permitiría no solo tener certeza en cuanto al consumo de agua, sino también en lo que se paga por el servicio. Aseguró que si bien muchos de los usuarios sin medidor pagan cuota fija, esta es una cantidad mínima y sin precisión, de ahí la importancia de avanzar en este tema.
2: Sí, sí tenemos el dato de cuántos son los usuarios que no tienen una micromedición o un medidor instalado en su domicilio, alrededor del 40-43% del padrón. Sin embargo, sí estamos, bueno, anteriormente estábamos un poco limitados con la compra de los medidores. Ahorita ya se va a meter por medio de un proyecto para que nos bajen recursos y poder hacer una compra de, creo que es 10,000 medidores. Una vez que nosotros contemos con los medidores, la idea es incrementar con más cuadrillas, porque actualmente únicamente tenemos 2 cuadrillas de instalación de medidores. La idea es doblar este número para también incrementar la micromedición, la instalación de los medidores mensuales. Ahorita en promedio traemos de 400 a 500, la idea es poner 1,000 por mes.
3: Este 40% del padrón, ¿a cuántos usuarios sin medidor equivale?
2: Pues son 66,000 usuarios, alrededor de que unos 30,000.
1: Voz informativa, Armando López Capeticho.
0: Y pasamos a otro tema, aunque aún no se ha concretado el periodo o el inicio del periodo vacacional. Todavía hay escuelas que tienen actividad y que de acuerdo al calendario escolar tendrá que finalizar el próximo 15 de julio. Lo cierto es que en el Centro de Atención al Adolescente ya preparan el campamento de verano que se realizará para los jóvenes usuarios de estas instalaciones y se contempla del 3 al 7 de julio.
4: Al igual que se hizo el año pasado, el Centro de Atención y Apoyo al Desarrollo de Atención al Adolescente tiene contemplado llevar a cabo su campamento de verano, el cual tendrá lugar del 3 al 7 de julio. Así lo confirmó la encargada de la dependencia, Violeta Linares de la Rosa, quien mencionó que la finalidad de dicha actividad es poder desarrollar entre los participantes habilidades artísticas, culturales, sociales y deportivas. Indicó que en esta ocasión se tiene un cupo limitado de 50 asistentes, por lo que se invita a los interesados a pasar a las oficinas a solicitar mayor información y cumplir con su registro. Linares de la Rosa agregó que como actividad final de este campamento se tiene contemplada una visita al pueblo mágico de Guerrero y conocer algunos puntos turísticos con los que cuenta este municipio.
5: Y en el mes de verano, igual que el año pasado, vamos a llevar a cabo el campamento de verano, que se va a iniciar el día 3 y se concluye el día 7. Estuvo una semana que teníamos campamento de verano. Esto es para desarrollar habilidades artísticas, culturales, sociales y deportivas. Entonces, tenemos espacio para 50 jóvenes. El año pasado asistieron 53 jóvenes. Entonces, tenemos este límite, pues por la seguridad, el resguardo, llevar el control, ¿verdad? Todo el equipo CAT, con ellos se hacen este tipo de habilidades diversas de una manera integral. Entonces invitamos a los jóvenes que se acerquen, que se inscriban para este campamento porque sí va a haber un cupo limitado. El rango es muy extenso, pero de todas maneras aseguren su lugar. y se va a estar llevando de la semana del 3 al 7 en un horario de 9 de la mañana a 1 de la tarde. El cierre de este campamento se va a realizar un viaje al municipio de Guerrero, este pueblo mágico, en donde para que ellos conozcan algunas actividades recreativas, puntos relevantes de este municipio.
4: Con información de Armando López Capetillo, voz informativa, Ángel Robles Estrada.
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0: Nos encontramos en la recta final de Telezócalo Vespertino. Le presento la última actualización informándole que a esta hora de la tarde la temperatura continúa en aumento. A esta hora estamos alcanzando los 38 grados equivalentes a los 100 grados Fahrenheit. Ya superamos la temperatura máxima de este fin de semana. Hay que tenerlo muy en cuenta y más si usted ya se encuentra de salida de su hogar. Hay que prepararse si tiene planes al aire libre. Le recuerdo, la hidratación es muy importante, cargar con su botella de agua sería lo más adecuado para este fin de semana. El protector solar, sus reaplicaciones cada 2 horas, y la ropa también es muy importante. Los colores, claro, sería lo indicado para usar este fin de semana, porque la temperatura va a continuar así y de hecho se espera que vaya a continuar en aumento, y la sensación térmica es superando los 38 grados, así que hay que tenerlo en cuenta, y más porque iniciando la semana se vienen cambios en las condiciones con altas probabilidades de lluvia, descensos en las temperaturas y fuertes ráfagas de viento. Y ya por la noche la temperatura mínima es de los 25 grados, equivalentes a los 77 grados Fahrenheit. Por lo pronto no hay probabilidades de lluvia por la noche, se espera que se despeje el cielo y las ráfagas de viento se van a mantener bastante ligeras. Hasta aquí el avance del pronóstico del tiempo. Yo le agradezco por su atención aquí en Telezócalo Vespertino y deseo que pase un excelente fin de semana. Muy buenas tardes.
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0: Faltan 6 minutos a las 3 y finalizamos esta emisión vespertina de Telezócalo. Gracias, Karen, por el pronóstico. Gracias por habernos acompañado. Los invitamos a mantenerse muy bien informado en nuestra siguiente emisión en punto de las 6 de la tarde. Que pasen un excelente día.
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3: Un momento, Anspac. Disfruta las cosas que forman parte de tu vida, que quizá te habían pasado desapercibidas. Intenta poner más atención a tus actividades diarias. Disfruta lo que te rodea y date cuenta de todo lo que te produce bienestar. Descubre aquellas actividades que no te gustaban tanto. Pon más atención a tus actividades cotidianas. Pon más entusiasmo, cambia un poco tu rutina por una chispa de alegría en tu vida. Tu familia y quienes te rodean, haz de lo cotidiano algo muy especial. Este fue un momento Anspac.
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Acabamos de escuchar a Katy Perry, ya son las 5:08 y te doy la bienvenida, te saluda Rubí Chávez, te voy a estar acompañando hasta las 10:00 esto en ausencia de mi compañera Rocío Muñoz, que ya se encuentra disfrutando de su periodo vacacional, así que voy a andar por aquí en algunos turnos en la cabina de Dinámica 94.5, que por cierto, déjame decirte que el día de hoy, sábado 13 de junio, Chío Muñoz está cumpliendo años. Aprovecho para felicitarla, enviarle una cordial felicitación, desearle lo mejor y que disfrute mucho su día. Si tú, como ella, también estás celebrando algo el día de hoy, estás festejando algo importante, te puedes comunicar al WhatsApp en cabina, es el 878-115-2083, y por ahí, pues decirme qué es lo que estás celebrando en este sábado, o bien, si sencillamente tienes ganas de escuchar alguna canción en especial, también con gusto lo puedes solicitar. La temperatura actual está en los 35 grados, pero la sensación térmica es de 37. Así que si tú andas por las calles de Piedras Negras, cuídate mucho, hidrátate, que no se te olvide tomar agüita, porque el calor está muy fuerte y no queremos ahorita golpes de calor ni tampoco deshidrataciones. Vamos a andar por aquí un ratito, así que seguimos con más música.

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y se pregunta, ¿dónde está mi esposo? ¿Dónde está mi chico? Esta canción que se hiciera famosísima en TikTok en el 2003, que es una canción, pues que más que nada, si es desde un punto serio, la chica hace una especie de parodia de ella misma, pero es como con un tono irónico, ¿no? Diciendo, oye, ya estoy lista, tengo todo, me preparé, no sé, trasládalo a tu situación actual, o sea, a lo mejor ya acabé de estudiar, me estoy desarrollando profesionalmente, o estoy estudiando, me siento ya en plan, quiero algo serio, y ella se pregunta, ¿y luego? ¿Y dónde están los chicos? Justamente ahorita que es sábado, la canción queda, ¿no? Porque a veces haces planecito para salir con las amigas y no, repito, no en plan como que, ay, estoy buscando un hombre, estoy necesitada. No, no, no, no, no. O sea, es de que a veces dices, ah, qué caray, o sea. Y la realidad es que si lo trasladas del otro lado, también hay muchos hombres que están solteros y que también están en plan de, oye, yo también quiero a una chica con ciertas especificaciones o de ciertas características, o que vayamos a compartir ciertos valores, ¿verdad? O ciertos gustos. Y ellos también se preguntan lo mismo, ellos también están en ese plan de, bueno, ¿y dónde están? ¿Dónde están las chicas? Ojalá que en este sábado se puedan encontrar esos chicos y esas chicas que andan buscando, pues ya, ¿verdad? A alguien, pues no para formalizar, pero alguien con quien puedan compartir gustos. La temperatura actual está en los 35 grados, la sensación térmica es de 38 grados. Son las 5 de la tarde con 25 minutos y aquí tenemos muchísima más música.

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Acabamos de escuchar a Madonna, son las 5:41 de la tarde. La temperatura se mantiene en los 35 grados, solamente que hay que recordar que la sensación térmica es de 38. Yo voy a andar por aquí hasta las 10 de la noche. Ahorita a las 6, no te olvides que viene Radio Zócalo Noticias para estar bien informados de lo que ha pasado aquí en la ciudad durante este fin de semana. Así que no te lo vayas a perder. Vamos por lo pronto con más música.

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1: Son las 6 de la tarde. Este es un momento de reflexión. ¿De qué le sirve al hombre ganar el mundo entero si se pierde a sí mismo?

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0: ¿Qué tal? Muy buenas tardes, cuando son las 6:03 y el termómetro marca 38 grados centígrados, les informamos cómo estarán las condiciones del pronóstico para la noche de este sábado 13 de junio, esperando una mínima temperatura de 25 grados centígrados, 77 grados Fahrenheit. Veamos qué nos depara en este domingo y los siguientes días, de acuerdo a este pronóstico extendido, y le informamos que la máxima será para el domingo de 34 grados centígrados, la mínima de 25, mientras que para el lunes, inicio de semana laboral, se presentan probabilidades de chubascos. Para que lo tome en cuenta, se podría presentar hasta en un 70%, de acuerdo a este pronóstico, y la mínima temperatura hacia la noche en 23 grados centígrados, máxima en 32, mínima en 23, muy similar para el martes, alcanzando la máxima en 31, una mínima de 22 grados centígrados, y prevalece el pronóstico de tormentas en un 50% para el miércoles, una máxima de 34 grados centígrados con una mínima de 24, mientras que para el jueves se sentirá aún más calor, la máxima alcanzando 38 grados centígrados con una mínima de 25. Súmele a esto la sensación térmica, la sensación de calor que a la intemperie se siente todavía aún más intenso. Veamos cómo estará para la región norte de Coahuila, Ciudad Acuña marcando una máxima en 35 con una mínima de 26. Mientras que para Jiménez la máxima será de 32, mínima de 23 grados centígrados, sin mayores cambios para Nava, Sabinas y Guerrero, temperaturas oscilando entre los 33 y 35 como máximas, mínimas entre los 24 y 25. Y también le tenemos las condiciones climatológicas para el sur central de Texas en Uvalde, una máxima de 92 grados Fahrenheit, la mínima en 76. San Antonio, Texas, 93 como máxima, 77 como mínima, mientras que para Carrizo Springs y Laredo, bastante similar, semejante, entre 94 y 95 las máximas, las mínimas en 77 grados Fahrenheit. Así es como estarán las condiciones del tiempo.

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1: Y también le informamos cómo se adquiere el tipo de cambio. En este fin de semana se mantiene a la compra en 16 pesos con 60 centavos, a la venta en 17 pesos con 30 centavos. En la actualización de los puentes internacionales, cómo transcurren las filas hacia Eagle Pass a esta hora de la tarde, cuando son 6:06, tómelo muy en cuenta porque ambos cruces internacionales están llenos de caseta a caseta, tiempo estimado de cruce entre unos 40 minutos hasta una hora. Muy buenas tardes, bienvenidos, gracias por acompañarnos. Ya estamos en la emisión nocturna de Telezócalo en este sábado 13 de junio, una fecha importante para Grupo Zócalo. En este día está conmemorando 61 años de circulación en el caso de Periódico Zócalo y 18 años de Periódico Zócalo, pero en Saltillo. Vamos a dar comienzo con la información y es de corte policíaco, la siguiente sobre la volcadura que sufrió un tráiler en la carretera 85 en el lado tejano. Ahí esto provocó una movilización de autoridades que se concentraron para atender este percance. Se trató de una volcadura de un tractocamión registrada la tarde del jueves sobre la carretera 85 al oeste de Brundage. Movilizó elementos de emergencia del condado de Dimmitt debido al reporte de una fuga de combustible en la zona. Personal de bomberos del condado de Dimmitt acudió al lugar. Tras recibir el aviso del accidente, al arribar los bomberos realizaron una evaluación de riesgos y determinaron que la única situación que representaba un peligro era una fuga menor de combustible proveniente del tanque de la unidad. Como medida preventiva, los equipos de emergencia permanecieron en el sitio mientras una empresa de grúas especializada realizaba las maniobras necesarias para reincorporar los remolques y retirar el vehículo de la carretera. Durante las labores, la zona permaneció bajo supervisión de las autoridades para evitar cualquier incidente derivado del derrame de combustible o de las operaciones de rescate del tractocamión. Una vez concluidos los trabajos, descartaron riesgos adicionales. Elementos del Departamento de Seguridad Pública de Texas autorizaron la liberación de la escena. Y por otro lado, un conductor omitió un señalamiento de alto y provocó un choque. Eso ocurrió en calles céntricas de Piedras Negras. El accidente vial se registró en el cruce de las calles Allende y Jicotencatl en la zona centro de la ciudad, que movilizó a corporaciones de emergencia y autoridades de tránsito. De acuerdo con los primeros informes, una camioneta Dodge Caliber presuntamente no respetó el señalamiento de alto al llegar a la intersección. Fue impactada por uno de sus costados por otro vehículo que circulaba con derecho de paso. Tras el reporte, paramédicos del cuerpo de bomberos acudieron al lugar para valorar a los ocupantes de las unidades involucradas. Sin embargo, ninguno presentó lesiones, por lo que no fue necesario su traslado a un hospital. Elementos de tránsito y vialidad tomaron conocimiento de estos hechos y realizaron el peritaje correspondiente. Se informó que los conductores involucrados buscarían llegar a un acuerdo para la reparación de los daños. Y una menor aparentemente intoxicada en una quinta movilizó a corporaciones. Paramédicos de bomberos acudieron al sitio para brindarle atención. La movilización de cuerpos de emergencia y autoridades municipales se registró la madrugada del sábado en una quinta ubicada en el Boulevard Ancira, luego de que se reportó a una menor de edad inconsciente. De acuerdo con los primeros informes, la joven de 17 años presuntamente presentó un cuadro de intoxicación por consumo de bebidas alcohólicas mientras se encontraba en una reunión, lo que generó el reporte a los números de emergencia. Paramédicos del cuerpo de bomberos acudieron al sitio para brindarle atención médica y realizar una valoración. Tras revisarla, determinaron que no era necesario su traslado a un hospital, quedando bajo el cuidado de su madre, que acudió al lugar para hacerse cargo de ella. Además, elementos de seguridad pública municipal tomaron conocimiento de lo ocurrido, mientras que inspectores municipales realizaban las diligencias para evaluar una posible sanción relacionada con el evento. y encuentra su vivienda saqueada después de regresar del trabajo. La vivienda afectada se localiza sobre la calle Mocanero en el sector de Villas del Carmen. Un domicilio del fraccionamiento fue blanco de un robo durante la noche del viernes, luego de que personas desconocidas ingresaron al domicilio y se apoderaron de diversos artículos de valor, además de dinero en efectivo. El afectado, identificado como David Flores, informó que había salido desde temprana hora para cumplir con su jornada laboral y al regresar a su hogar, ubicado sobre la calle Mocanero, descubrió que la puerta principal presentaba daños visibles. Tras ingresar al inmueble, encontró varias habitaciones revueltas y confirmó la desaparición de objetos, así como aparatos electrónicos, joyería de plata, herramientas, prendas de vestir y efectivo. De acuerdo con el propietario, no cuenta con información que permita identificar a los presuntos responsables, por lo que anunció que acudiría ante el Ministerio Público de la Fiscalía General del Estado para presentar la denuncia formal y comenzar con las investigaciones correspondientes. Y después de este resumen informativo, vamos con el siguiente, es de Mario Alvarado, que también nos tiene detalles importantes de hechos ocurridos en las últimas horas.
2: ¿Cómo están, amigos de Super Channel 12? Les saludo con mucho gusto. Hay información importante que se ha estado generando este día en Piedras Negras, y es que iniciamos el fin de semana con mucha información. Lo primero que te doy a conocer es acerca de un voraz incendio que se presenta en la colonia Periodistas. Entre 3 a 4, si no es que más, propiedades se vieron involucradas, y desafortunadamente fue, todo parece indicar, un efecto lupa. Al parecer se prende hierba seca cercana a las propiedades, comienza a recorrer el incendio, llega a la cerca de madera, que en su mayoría también la propiedad está construida con maderas, tarimas, etcétera, etcétera, y ahí estamos viendo las consecuencias. Desafortunadamente fue un incendio muy grave, se reportaban desaparecidos y uno de esos era un menor. Imagínate cómo se pusieron los bomberos, los policías y demás que se habían acercado para pues brindar asistencia a los bomberos que estaban trabajando en este incendio. Afortunadamente el menor ya se había puesto a salvo y estaba a unos metros del lugar de los hechos, y bueno, eso tranquilizó también a los bomberos. Uno de ellos tuvo que retirarse por varios minutos debido a que comenzó a presentar mareos, síntomas de intoxicación, pero pudo recuperarse y continuar con las labores. Desafortunadamente, ya cuando concluyen, el resultado lo estamos viendo: daños totales, pérdidas totales en esta propiedad, pero no hay lesionados, intoxicados ni quemados.
1: Y con este reporte de Mario Alvarado nos vamos a ir a la primera pausa comercial, pero antes le tenemos la siguiente cápsula del notario público Francisco Juaristi.
3: Hola, ¿qué tal? Soy Francisco Juaristi, notario público. ¿Por qué existen los notarios? Hubo un tiempo en que la palabra de una persona era todo lo que existía. No habían contratos, no había escritura, no había registros públicos. Y cuando surgió un conflicto, todo dependía de la memoria, de los testigos o de la fuerza. Pero conforme las sociedades crecieron, también crecieron los problemas: ventas de tierras, herencias, deudas, acuerdos entre personas. Y entonces apareció una necesidad fundamental: dejar constancia. Primero fueron escribanos, personas encargadas de escribir acuerdos, registrar decisiones y darle autenticidad. Civilizaciones como Roma entendieron algo muy importante: que una sociedad no podía sustentarse solamente en la confianza, necesitaban certeza jurídica. Con el tiempo, esa función evolucionó y nacieron figuras encargadas de darle legalidad.

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Son las 6:18 y continuamos con más información. La siguiente es sobre la colaboración que estrecha la ciudad de Eagle Pass con Del Río, Texas, para impulsar el turismo en estas dos ciudades, con un respaldo por parte del alcalde Aarón Valdés, que afirmó la promoción es clave para atraer inversiones, empleos y turismos en Eagle Pass. El alcalde de la ciudad, Aarón Valdés, destacó la importancia de promover las ciudades para atraer inversiones, empleo y turismo, luego de que Del Río instalara un anuncio publicitario en Eagle Pass para difundir las ventajas de su comunidad. El edil señaló que esta acción refleja cómo las ciudades que buscan crecer apuestan por estrategias de promoción para fortalecer su desarrollo económico. Valdés recordó que meses atrás el Concilio Municipal de la ciudad aprobó la colocación de un anuncio en Del Río con el objetivo de promocionar los negocios locales, los atractivos de la ciudad y las oportunidades disponibles para inversionistas y visitantes. Ahora, dijo, la respuesta de la ciudad vecina confirma la relevancia que estas iniciativas tienen para posicionarse en la región cada vez más competitiva. El alcalde consideró que la presencia de campañas publicitarias entre ambas comunidades no debe interpretarse como una rivalidad, sino como una muestra de que las ciudades modernas entienden la necesidad de proyectar sus fortalezas para captar nuevas oportunidades de crecimiento. Además, enfatizó que las competencias más importantes no se encuentran dentro de la propia comunidad, sino frente a otras ciudades que también buscan atraer empresas, proyectos, empleos y visitantes. Por ello, subrayó la necesidad de mantener la unidad y trabajar de manera coordinada para aprovechar el potencial de desarrollo que tiene Eagle Pass. Valdés señaló que al momento de elegir dónde invertir, las empresas no solo evalúan la infraestructura e incentivos, sino también factores como la estabilidad, la cooperación entre sectores

0: la capacidad de una comunidad para trabajar con objetivos comunes. Son las 6:20 y al comienzo del noticiario recordábamos que esta fecha, este 13 de junio, es un día importante. Un 13 de junio de 1965 fue lanzado a la circulación periódico Zócalo y hoy está cumpliendo también 18 años Zócalo Saltillo.
1: Hoy Zócalo Saltillo cumple 18 años de contar historias y de crecer con cada una de ellas. Llegamos a la mayoría de edad con el valor de nuestro nombre, dando testimonio de que el proceso es complicado, complejo, doloroso, pero el resultado siempre vale la pena. Hace 18 años, nuestro fundador, don Francisco Juaristi Septién, recorrió los principales cruceros de la ciudad para entregar personalmente los primeros ejemplares del periódico, sembrando en el equipo la semilla de cercanía, compromiso y convicción. Y el prensista fundador Sergio Enrique Sánchez Montes es ejemplo de ello, pues sabe que a veces hay que exponer el pellejo para que todo salga perfecto.
2: Me accidenté aquí mismo, aquí arriba, a dar cuenta que este rodillo lo estaba jalando, estamos tirando el periódico. Se mancha la placa y tiene que estar limpia. Y yo por la inercia me empecé a echarle agua al rodillo este y me agarró este dedo. Pero como este se calentó, está hirviendo, me agarró nomás el puro dedo. Y como este rodillo es de plástico, es de goma, me lo agarró y este ya estaba caliente. Me agarró aquí sí. Me quemó todo eso.
1: Antes de llegar a Zócalo, el señor Sergio trabajaba para la competencia, pero apostó por algo mejor. Quería crecer profesionalmente y encontrar estabilidad, y ganó.
2: Bueno, cuando me invitaron a mí, dije, no, vamos a ir, vamos a echarle ganas, que va a empezar, digo, no le hace, vamos a rasgarlo, y pues hay que salir, sobresalir a otro lado.
1: Cada letra está impresa con el sello de profesionalismo, entrega y coraje. Desde las preguntas de las y los reporteros que buscan la verdad, hasta quien recibe una llamada telefónica. Camarógrafos que exponen su vida, intendentes que cuidan los pequeños detalles, administradores que hacen que todo funcione con precisión, los de web, los que resuelven, los que observan, ingenieros, diseñadores, editores, cada quien juega el papel que nos toca, bajo una dirección general que siempre deja todo en la cancha.
3: Tenemos la satisfacción de que colaboramos para dar las noticias, ¿verdad? Del diario, para que la gente lo lea y que esté bien impreso, checar todo exportado igual, grapado, todo. Tenemos que buscar la manera de que quede bien todo.
1: Juan Francisco Alvarado tiene 17 años trabajando aquí y llegó gracias a la recomendación de alguien muy especial. ¿Y cómo llegó aquí?
4: Por mi mamá, era de limpieza y estaban ocupando gente y mi mamá me acomodó aquí. Pues estoy más que todo agradecido con ellos porque pues gracias a ellos pues ahí salió mi casa, mi carro y pues hablé pues de los estudios de mis hijos más que todo también, de ahí va saliendo y pues más que todo pues muy agradecido con la empresa.
1: Y es que en Zócalo Saltillo tenemos algo muy claro, nadie es más importante que todos juntos. Sergio Cisneros, director editorial, afirma que Saltillo nos ha impulsado a seguir creciendo para llevarle las noticias de manera inmediata y oportuna, a través de la página web y de las redes sociales, que hoy también se colocan como uno de los espacios informativos de mayor tráfico en el estado, así como a través de Telesaltillo, cuyos noticieros son los más vistos de la región.
5: Saltillo siempre ha significado para toda la comunidad empresarial, para las nuevas marcas, para los nuevos productos, un reto enorme, ¿eh? En serio, aquí han fracasado marcas de renombre internacional, se han ido empresas, se han ido comercios, y nosotros en 18 años seguimos creciendo. El lector, el televidente y el cibernauta creen en lo que publicamos.
1: Sergio Cisneros señala que si se ha alcanzado el liderazgo en la opinión pública, ha sido gracias al ejército de profesionales que aman hacer periodismo, y recordó al visionario que empezó esta gran historia.
5: Valga la oportunidad para expresar a distancia un gran reconocimiento para nuestro mentor, don Francisco Juaristi Septién, impulsó y desarrolló pues todas sus habilidades periodísticas y que se reflejan en lo que hoy significa Zócalo para el grupo Zócalo.
1: Con imágenes de todo el equipo de Zócalo Saltillo, Maru Valencia.
0: 6:25. Enhorabuena a todos los y las colaboradoras de Periódico Zócalo. Y vamos con más información. Es sobre el número de reportes que se han recibido a través del C2, que en las últimas o recientes fechas se informa de hasta 2,000 y un poco más de reportes que han sido atendidos.
6: A través del Centro de Control y Comando, elementos de la Policía Preventiva Municipal atendieron un total de 2,255 reportes, los cuales también fueron encanalizados a otras dependencias, informó Jacqueline García. La responsable del C2 estableció que de dicha cifra, 532 fueron por parte de las cámaras de la dependencia, siendo el sábado el día con mayor actividad, registrando un total de 100 llamados. Comentó que de igual manera se recibieron un total de 423 reportes por parte de los comités ciudadanos, 412 llamadas telefónicas, vía WhatsApp privados un total de 786, 14 del área de recepción, 22 del área de monitoreo de basureros clandestinos y 36 de los dispensarios médicos. Añadió que también se contabilizaron 174 por faltas administrativas, siendo 101 por causar escándalo en la vía pública, 39 por portar sustancias prohibidas, 16 por provocar riña, 14 por estar ebrio en las calles y 4 por faltas a la moral.
7: Se recibieron y canalizaron un total de 2,225 reportes, los cuales desglosan con 532 por parte de cámaras de C2, donde el día con mayor actividad es el día sábado, con un total de 100 reportes realizados. 423 reportes por parte de los comités ciudadanos, día con mayor actividad el sábado con 70 reportes. 412 llamadas, día con mayor actividad los martes con 80. WhatsApp privado 786, día con mayor actividad el día sábado con 138. A su vez 14 reportes del área de recepción, donde el día con mayor actividad son los miércoles con 4 reportes realizados. 22 reportes del área del monitoreo de basureros clandestinos, día con mayor actividad martes con 5, y 36 de los dispensarios médicos, día con mayor actividad viernes con 7. Siguiente. A su vez se detectaron diversas faltas administrativas, dando un total de 174, las cuales desglosan 101 por causar escándalos en vía pública, 39 por consumir o portar sustancias psicotrópicas, 16 por provocar riña, 14 por permanecer en estado de ebriedad en vía pública y 4 por faltas a la moral. A su vez se detectan 8 hechos delictivos, 5 por violencia contra miembros, 2 por posesión de narcóticos y 1 por amenazas.
6: Con información de Armando López Capetillo, voz informativa, Ángel Robles Estrada.
0: Son las 6:28. Ahora vamos con información sobre las acciones que se realizan para mejorar la calidad del agua en el Sistema Municipal de Aguas y Saneamiento después de pasar por ciertas situaciones en las que se había presentado turbidez. Bueno, se están realizando revisiones o exámenes periódicos cada semana para garantizar que la calidad del agua sea el óptimo para la ciudadanía.
8: Una vez que se tomó el control operativo del Sistema Municipal de Agua y Saneamiento, la prioridad fue atender el grave problema de turbidez, por lo que además del mantenimiento a la infraestructura se han aplicado exámenes semanales. El director de Imagen Urbana y Ecología, Jorge Alexis González Beltrán, informó lo anterior y añadió que ello ha permitido detectar anomalías en el agua que llega al cárcamo y de ahí a las plantas potabilizadoras para actuar de inmediato. Añadió que dentro de las acciones de rescate, durante los meses de abril y mayo se registraron avances importantes en la planta potabilizadora 2, logrando reducir los niveles de turbidez a 7, mientras que el color bajó de 26 a 17. Sin embargo, y a pesar de los avances, González Beltrán admitió que aún quedan tareas pendientes, como el cambio de bombas dosificadoras de sulfato de aluminio y la renovación de los lechos filtrantes de arena y antracita. Añadió que también se requiere limpiar la cisterna y dar mantenimiento a las compuertas de purga de los sedimentadores, que llevan años sin funcionar, impidiendo retornar al río el agua que llega con excesiva turbidez.
9: ¿Y en qué nos ha beneficiado esta parte de poder realizar los análisis de manera semanal? Que podemos tomar mejores decisiones cuando tenemos datos más concretos que nos permiten realizar ajustes para garantizar que la calidad del agua se cumpla, y en ese sentido pasamos a la siguiente lámina, por favor, y ahí vamos a explicar un poquito qué es lo que está pendiente o cómo se ha desempeñado entre abril y mayo el comportamiento del agua básicamente en estos dos parámetros, ¿no? Si iniciamos con la planta potabilizadora número 2, voy a tratar de agarrar el micrófono para presentar para explicar un poquito mejor. Miren, en la planta potabilizadora número 2, las primeras dos gráficas, esta nos habla de la turbidez y posteriormente abajo color. En la parte del color, pues lo tomamos con valores referenciales altos, pero lo bajamos hasta valores de 7, ¿no? Son los datos con los que inicialmente estamos reduciendo los resultados. Y en el caso de el color, traemos de 26 y bajamos a 17. Todavía hay actividades por hacer ahí, desde cambio de algunas bombas dosificadoras de sulfato de aluminio, traemos pendiente el cambio de todos los lechos filtrantes de arena y antracita, la falta de la limpieza a la cisterna, y hay que realizar el mantenimiento a las compuertas o a las purgas de las compuertas de los equipos de sedimentación o floculación, que cuando llega un gran caudal de agua con una cantidad elevada de turbidez, no nos permite realizar la purga porque no abren. Históricamente tienen años que no funcionan y toda esa agua debería regresar al río de manera instantánea, pero como no tenemos esas purgas o esas compuertas habilitadas.
8: Voz informativa, Armando López Capericho.
0: 6:31 PM, la temperatura sigue calurosa en Piedras Negras, 37 grados centígrados. Nos vamos a ir a la pausa y regresamos con más información.

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Faltan 25 minutos para las 7 de la tarde y avanzamos con la información. Hace algunas semanas se dio a conocer, trascendió el fallecimiento del doctor Lotipa Mota Naparén, que además fue diputado, servidor público, entre diferentes funciones que desempeñó en Piedras Negras, que ganó el reconocimiento de la ciudadanía en este lugar. Bueno, le vamos a presentar a continuación la siguiente semblanza realizada por Orquídea López Aleca.

0: La mayor enseñanza que el doctor Lotti Pamota Natarén dejó a sus hijos, familiares y a quienes tuvieron la oportunidad de conocerlo fue la importancia de ayudar a los demás dentro de las posibilidades de cada persona. La solidaridad, la generosidad y el servicio fueron valores que guiaron toda su vida. Vivir para servir a los demás. Si al final de mi existencia mi vida no ha sido así, entonces mi vida habrá sido en vano, escribió en su tesis profesional, una frase que resumió el propósito con el que condujo cada etapa de su existencia. Nació el 29 de marzo de 1941 en Cintalapa de Figueroa, Chiapas, en un hogar marcado por las limitaciones económicas y una estricta disciplina familiar. Desde niño aprendió el valor del esfuerzo y la perseverancia. Recordaba cómo participaba cantando en la radio para ganar boletos que le permitieran asistir al cine, una actividad que su padre consideraba poco importante. A pesar de las dificultades económicas y de la oposición inicial de su padre, quien deseaba que siguiera la tradición familiar de ser maestro, decidió estudiar medicina. Durante su formación pasó por el Heroico Colegio Militar y posteriormente fue presidente de la Sociedad de Alumnos de la Facultad de Medicina en 1968. Se graduó como médico cirujano y partero en la Universidad Michoacana de San Nicolás de Hidalgo y más tarde se especializó en cirugía general en el Centro Médico Noroeste del IMSS en Monterrey. Complementó su preparación con estudios en adicciones y tanatología, convencido de que la salud debía atender tanto al cuerpo como a las emociones. Su trayectoria profesional estuvo siempre ligada al servicio. Trabajó durante 28 años como cirujano general en urgencias. Fue médico general de la Clínica Hospital del Issste de Piedras Negras durante 2 décadas y director médico del Cerezo por 10 años. Paralelamente, desarrolló una intensa labor social mediante campañas médicas, dispensarios comunitarios y actividades orientadas a mejorar las condiciones de vida de las familias más vulnerables. Su compromiso con la comunidad también se reflejó en organizaciones civiles. Fue miembro activo del Club de Leones durante 30 años, fue presidente del patronato, además fue fundador del Centro de Integración Juvenil, donde impulsó acciones de prevención de adicciones entre miles de jóvenes. El doctor Lott colaboró durante años en el DIF municipal, donde promovió la atención médica domiciliaria para personas con movilidad limitada. Y en sus últimos años participó en el CAT brindando apoyo a familias afectadas por problemas de adicción. Por su destacada trayectoria, recibió importantes reconocimientos, entre ellos la presea Piedras Negras y el nombramiento de Mister Amigo 2023, otorgado por el Consejo Internacional de la Buena Vecindad. Casado con la señora Reina Rangel de Tipa, a quien llamaba cariñosamente Reinita, formó una familia a la que le inculcó con el ejemplo los valores del trabajo honesto, la solidaridad y el servicio. Disfrutaba de la pesca, de los momentos familiares y de compartir partidas de lotería y baraja con los amigos. Hoy es recordado como un médico comprometido, un servidor público cercano a la gente y un hombre que dedicó su vida a aliviar el dolor ajeno y tender la mano a quienes más lo necesitaban. Falleció a los 85 años de edad, dejando un legado construido a lo largo de décadas de trabajo profesional, social y familiar. Su ejemplo permanece vivo en cada persona a la que ayudó y en la comunidad de Piedras Negras, ciudad que adoptó como propia y que hoy honra su memoria. Con imágenes y edición de Jonathan Esparza, para Super Channel 12, Orquídea López Alec.
1: Faltan 20 minutos a las 7 y vamos con la siguiente información. El presidente municipal, Carlos Jacobo Rodríguez, reconoció dentro de los principales retos que enfrenta el órgano operador del Sistema Municipal de Agua y Saneamiento, que es en materia financiera. ¿Qué fue lo que dijo exactamente? Escuche.
2: Debido a la precaria condición de las finanzas con que se recibió el sistema municipal de agua y saneamiento, se han tenido que hacer ajustes que permitan optimizar los recursos con los que cuenta el organismo y buscar ahorros en diversos rubros. Lo anterior buscando que pueda ser autosuficiente en la adquisición de todos los insumos necesarios para, inicialmente, atender los reportes de los usuarios, afirmó el presidente municipal de Piedras Negras, Carlos Jacobo Rodríguez González. Aseguró que el reto financiero es la prioridad de la paramunicipal, toda vez que la red de drenaje es obsoleta y con ello se presentan constantemente caídos y taponamientos que obligan a tener disponibilidad de recursos para poder actuar. Por ello, se ha mejorado la disponibilidad financiera para adquirir insumos esenciales como tubería, caliche, ladrillo y otros materiales, no nada más para atender los reportes, sino para ir reemplazando tramos de tubería.
3: Bueno, sin duda, el tema financiero es el mayor reto. Podemos tener muchísimos proyectos en el sistema, pero si no tenemos finanzas, pues es imposible ejecutarlos. Entonces, lo que nos queda ahorita es trabajar con lo que ya tenemos. Pues ahorita ya presentamos más o menos los ahorros que estamos generando de, digamos, un mes y medio para acá. Y bueno, vamos a seguir atendiendo los colapsos que tengamos, los drenajes caídos. Lo importante es que sigamos teniendo, obviamente, el personal, que sí lo tenemos y es realmente pues de lo mejor que hay. Y que tengamos material, que tengamos tubería, que tengamos caliche, tengamos ladrillo y todo la materia prima que se ocupa para seguir atendiendo estos problemas. La línea, por ejemplo, de drenaje que estamos cambiando ahorita en la avenida Carranza, frente de la agencia de autos, pues era tubería de concreto. Estamos hablando de una tubería de, ¿qué? 30, 40, 50 años ya de vieja, es obsoleta, ya ni siquiera se utiliza este tipo de tubería. Entonces, así como esa línea, pues hay muchas todavía en la ciudad. Entonces, pues nomás es ir cambiando.
2: Voz informativa, Armando López Capeticho.
1: En más información del Sistema Municipal de Agua y Saneamiento, se ha detectado que cuando menos el 43% de los usuarios carece de medidor. Además, se contempla la adquisición de 10,000 equipos.
2: Dentro de las acciones para eficientar operativamente el Sistema Municipal de Agua y Saneamiento, se buscará incrementar la medición con la colocación de más medidores para usuarios domésticos ante el rezago que se tiene en ese sentido. Y es que alrededor del 40 al 43% del padrón de usuarios carece de un medidor en su vivienda, cifra que equivale a entre 25,000 y 30,000 cuentas, admitió Perla Susana García de la Paz, subgerente comercial de la paramunicipal. Es por ello que se están gestionando los recursos para implementar un proyecto de adquisición de 10,000 nuevos medidores, pero además duplicar las cuadrillas de instalación para aumentar la colocación de dichos equipos. Perla García estableció que la intención es elevar de 500 a 1,000 los equipos que se instalan por mes, lo que permitiría no solo tener certeza en cuanto al consumo de agua, sino también en lo que se paga por el servicio. Aseguró que si bien muchos de los usuarios sin medidor pagan cuota fija, esta es una cantidad mínima y sin precisión. De ahí la importancia de avanzar en este tema.
4: Sí, sí tenemos el dato de cuántos son los usuarios que no tienen una micromedición o un medidor instalado en su domicilio, alrededor del 40-43% del padrón. Sin embargo, sí estamos, anteriormente estábamos un poco limitados con la compra de los medidores. Ahorita ya se va a meter por medio de un proyecto para que nos bajen recursos y poder hacer una compra de, creo que es 10,000 medidores. 10,000 medidores, una vez que nosotros contemos con los medidores, la idea es incrementar con más cuadrillas, porque actualmente únicamente tenemos dos cuadrillas de instalación de medidores. La idea es doblar este número para también incrementar la micromedición, la instalación de los medidores mensuales. Ahorita en promedio traemos de 400 a 500, la idea es poner 1,000 por mes.
2: Este 40% del padrón, ¿a cuántos usuarios sin medidor equivale?
4: Pues son 66,000 usuarios, alrededor de que unos 30,000.
2: Voz informativa, Armando López Capeticho.
1: 15 minutos a las 7. Con esta información vamos a la pausa, la última. Regresamos con la parte final.

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0: Faltan 11 minutos a las 7 y vamos con información de interés para la comunidad católica de Piedras Negras, de la diócesis de Piedras Negras, porque se anunciaron cambios de párrocos, así como nombramientos. El obispo Alfonso Miranda Guardiola informó sobre nuevas encomiendas pastorales y administrativas en parroquias y capillas, así como oficinas diocesanas. La diócesis de Piedras Negras anunció una serie de cambios, nombramientos pastorales que entrarán en vigor durante los meses de julio y los siguientes, como parte de las disposiciones realizadas por el obispo Alfonso Gerardo Miranda para fortalecer la atención religiosa y la organización administrativa de la iglesia en la región. Entre los movimientos más destacados se encuentra el nombramiento del presbítero José Emanuel Aranda como nuevo párroco de Nuestra Señora del Perpetuo Socorro en Musquis, cuyo toma de posesión se realizará el 16 de julio a las 6 de la tarde. Además, el presbítero Manuel Guadalupe Rodríguez asumirá la parroquia Cristo Buen Pastor en Ciudad Acuña el 19 de julio a las 11 horas. La diócesis también informó que el sacerdote Roberto Samarripa Hernández fue designado como prefecto de estudios y disciplina y vicerrector del Seminario Diocesano de Piedras Negras, responsabilidades que comenzará a desempeñar a partir del 20 de julio. Por otra parte, el presbítero Juan Gerardo Hernández Briones ocupará el cargo de canciller secretario de la diócesis, función que comenzará el 3 de julio. Dentro de las nuevas encomiendas pastorales, se dio a conocer que la rectoría San Martín de Porres, la capilla de la Visitación de María, estarán bajo la atención durante un año de los sacerdotes de la parroquia de San Juan de los Lagos de Piedras Negras, entre otros. Y avanzamos con la información sobre las actividades que se realizarán a partir del próximo 3 de julio y hasta el 7 de septiembre por parte del Centro de Atención al Adolescente dentro de estas actividades de campamento de verano que se tienen previstas.
1: Al igual que se hizo el año pasado, el Centro de Atención y Apoyo al Desarrollo de Atención al Adolescente tiene contemplado llevar a cabo su campamento de verano, el cual tendrá lugar del 3 al 7 de julio. Así lo confirmó la encargada de la dependencia, Violeta Linares de la Rosa, quien mencionó que la finalidad de dicha actividad es poder desarrollar entre los participantes habilidades artísticas, culturales, sociales y deportivas. Indicó que en esta ocasión se tiene un cupo limitado de 50 asistentes, por lo que se invita a los interesados a pasar a las oficinas a solicitar mayor información y cumplir con su registro. Linares de la Rosa agregó que como actividad final de este campamento se tiene contemplado una visita al pueblo mágico de Guerrero y conocer algunos puntos turísticos con los que cuenta este municipio.
2: Y en el mes de verano, igual que el año pasado, vamos a llevar a cabo el campamento de verano, que se va a iniciar el día 3 y se concluye el día 7. Estuvo una semana que teníamos campamento de verano. Esto es para desarrollar habilidades artísticas, culturales, sociales y deportivas. Entonces, tenemos espacio para 50 jóvenes. El año pasado asistieron 53 jóvenes. Entonces, tenemos este límite, pues por la seguridad del resguardo, llevar el control, ¿verdad? Todo el equipo CAT, con ellos se hacen este tipo de habilidades diversas de una manera integral. Entonces invitamos a los jóvenes que se acerquen, que se inscriban para este campamento, porque si va a haber un cupo limitado, el rango es muy extenso, pero de todas maneras aseguren su lugar. Y se va a estar llevando de la semana del 3 al 7 en un horario de 9 de la mañana a 1 de la tarde. El cierre de este campamento, se va a realizar un viaje al municipio de Guerrero, este pueblo mágico, en donde para que ellos conozcan algunas actividades recreativas, puntos relevantes de este municipio.
1: Con información de Armando López Capetillo, voz informativa, Ángel Robles Estrada.
0: Nos vamos con la siguiente información sobre el tema del maltrato animal y cómo se atiende por parte de las autoridades. Sobre esto nos habla Jorge Alexis González, el director de Imagen Urbana y Ecología.
1: Además de aplicar una multa a quienes cometen algún caso de maltrato animal, el municipio brinda el acompañamiento para que asociaciones puedan interponer una formal denuncia por los hechos, declaró Jorge Alexis González Beltrán. El director de Imagen Urbana y Ecología indicó que en ese sentido, en lo que va de esta administración, se han entablado poco más de 150 denuncias por este tipo de delitos en contra de los animales. Sin embargo, lamentó que mucha gente no colabora en denunciar este tipo de casos ante el Ministerio Público, y así queda de manifiesto cuando llegan a donde ocurren los hechos, que prefieren callar y no darle rumbo jurídico a los maltratos.
3: Sí, desafortunadamente, municipalmente lo único que podemos hacer es aplicar una multa, pero apoyar con el desarrollo de toda la denuncia, ¿no? Entonces, pues lo hacemos, lo mostramos cada mes, llevamos más de 150 multas aplicadas por temas de maltrato animal en lo que va de la administración, y desafortunadamente sabemos que no son suficientes, muchos casos no se denuncian. Cuando vamos a realizar la evaluación o levantamiento con los ciudadanos, pues todos dicen que no sucedió, no les gusta, no quieren utilizar ese tiempo para aplicar la denuncia, ir a un ministerio público o ir a una fiscalía. Sin embargo, pues el municipio trata de realizarlo a través de todas las campañas que ya tenemos, tanto de bienestar animal, de adopción, de capacitación a la ciudadanía, a los niños, que muchos de ellos son los que nos han reportado este tipo de incidentes. Y bueno, el reflejo está en las multas y en el acompañamiento de las denuncias que se han realizado, aproximadamente 4 por la dependencia.
1: Con información de Armando López Capetillo, voz informativa, Ángel Robles Estrada.
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0: Cuando faltan 5 minutos a las 7 de la tarde, le confirmamos cómo estarán las condiciones del pronóstico para lo que resta de este sábado, esperando una mínima temperatura de 25 grados centígrados, 77 grados Fahrenheit. Se descarta cualquier probabilidad de lluvias, mientras que en el ambiente se registra una humedad del 47%. Así es como estará el pronóstico del tiempo.
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0: 4 minutos a las 7 y es como llegamos al final de esta emisión vespertina nocturna de Telezócalo, agradeciendo mucho que se hayan informado con nosotros a lo largo de esta jornada sabatina, y los invitamos a mantenerse muy bien actualizados en las siguientes emisiones del domingo. Que pasen una excelente tarde.
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